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0: Las 5 con 50 minutos.
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0: Las 6 con 15 minutos.
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13: Las 6. Con 39 minutos.
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0: Las 6 con 46 minutos.
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0: Las 7 en punto.
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11: Que llega a la carretera, en este caso, en un tramo de la carretera entre Guaymas y Cajeme, que anoche estaba cerrado por esta razón. El municipio de Suaqui Grande queda incomunicado. Tras el paso del Pueblo del Agua se llevó un puente. Bueno, fue un impacto menor al previsto el que tuvo Polo en Sonora, así lo confirma el gobernador del estado, Alfonso Durazo, al presentar un reporte del impacto de este fenómeno meteorológico en territorio sonorense. Hoy se reanudan las actividades en el Aeropuerto Internacional de Hermosillo y también en el consulado de los Estados Unidos aquí en la capital del estado. Usted recordará, ayer estaban cancelados los vuelos que salían de aquí de Hermosillo, del Aeropuerto Internacional. También el consulado de Estados Unidos en la capital había suspendido sus actividades. Hoy se reanudan estas actividades en el consulado americano y también en el Aeropuerto Internacional de Hermosillo. Decomisan pipas de cristal y máquinas tragamonedas en un operativo allá en Ciudad Obregón. Gana Hermosillo por segunda vez reconocimiento internacional como ciudad líder en acción climática, es lo que dicen en el municipio. Advierten sobre páginas falsas para tramitar la credencial del INE, la credencial para votar. Hay nueva titular, nueva vocal ejecutiva del INE en Sonora. Es Marisa Arlén Cabral, es la nueva titular o representante, pues, del Instituto Nacional Electoral, vocal ejecutiva se le llama, de este organismo. Aprueban en el Senado de la República una reforma que prohíbe la doble nacionalidad a candidatos a la presidencia de la República y a las gubernaturas. Piden al Senado frenar esta iniciativa. Bueno, están pidiendo en el Senado que frene esta iniciativa, pero finalmente pasó por mayoría calificada, sí. Estaban, digamos, quienes tenían doble nacionalidad intentando frenar esta iniciativa, pero bueno, ya se sabe qué pasó. El Departamento del Tesoro de los Estados Unidos sanciona al exesposo de la gobernadora de Baja California, Marina del Pilar. Están vinculándolo a él y a un grupo numeroso de personas, de mexicanos. Lo están vinculando a una red de lavado de dinero del cártel de Sinaloa. Concretamente, la parte del cártel que está vinculada o controlada por el que se conoce como el Mayito Flaco, que es uno de los hijos de Ismael el Mayo Zambada. Está el exesposo, el señor Torres, junto con otros 19 vinculados al cártel de Sinaloa, sobre los cuales cae ahora esta sanción que emite el Departamento del Tesoro de los Estados Unidos. En este caso, Torres ha publicado también un video en el que desmiente, dice que es inocente de los señalamientos que le hacen desde los Estados Unidos. Bueno, y allá también en Estados Unidos, en el periódico The New York Times, dicen que Estados Unidos sí está investigando denuncias contra Andrés Manuel López Beltrán, por presuntos vínculos con el crimen organizado y huachicol fiscal. El New York Times ha publicado un texto en el que cita fuentes anónimas que le dicen, que le confirman a este periódico, según esas fuentes, que no se conocen porque no las cita abiertamente, pues dice que sí hay una investigación del gobierno de los Estados Unidos en contra de Andrés Manuel López Beltrán. Bueno, de esto y demás vamos platicando esta mañana de miércoles en nuestras noticias. Comenzamos.
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0: Bueno, son las 7:08 a.m. Buenos días, ¿cómo están? ¿Cómo amanecieron? Bienvenidas, bienvenidos. Esto es Nuestras Noticias, Cadena Estatal. Yo soy Sergio Valle y tengo información importante, relevante para ustedes esta mañana de miércoles. Es la mañana del miércoles 30 de septiembre del 2026. Estoy en vivo transmitiendo para ustedes este espacio de Nuestras Noticias a través de las frecuencias que opera Grupo Radiorama en el estado de Sonora. Aquí en Hermosillo, desde la capital del estado de Sonora, desde acá les saludamos con muchísimo gusto. Desde aquí producimos y transmitimos para ustedes este espacio de Nuestras Noticias, a nombre de todo el equipo de la gran cadena Radiorama, del sistema de Nuestras Noticias de Radiorama, de la plataforma Sergio Valle Noticias. Aquí estamos listos con toda la información, esta que ya le adelanté, más la que surja de aquí hasta las 9:00 a.m. Son las 7:09 a.m. Las frecuencias de Nuestras Noticias son, dependiendo de dónde anden ustedes, aquí en Hermosillo es el 101.1 FM, arroba FM, 101.1 FM. Es la frecuencia de Nuestras Noticias aquí en la capital del estado. Aquí estamos en Yañez número 5, en la colonia San Benito. Aquí están las instalaciones de Grupo Radiorama. Si usted anda allá en Ciudad Obregón, en Navojoa, en sus alrededores, la frecuencia es el 104.9 FM. Estudio 104.9 FM, señal de Grupo Radiorama que sale desde Ciudad Obregón, que cubre el Valle del Yaqui y también el buena parte del Valle del Mayo. Buenos días, Ciudad Obregón. Buenos días, Navojoa. ¿Cómo amanecieron, eh? Muy remojados, ya me imagino. Y bueno, si ustedes andan hacia el norte de Sonora y un poquito también el sur de Arizona, las frecuencias son en Nogales 89.5 FM, la poderosa de Nogales, 89.5 FM para Nogales, Sonora y Nogales, Arizona. Buenos días. Y la otra poderosa, igual de poderosa, la de la bonita cananea en el 104.7 FM. 104.7 FM allá en Cananea, en Nogales, 89.5. Aquí en Hermosillo, 101.1. Allá en Ciudad Obregón, 104.9. En Tunín, en SergioValle.mx, en Nuestras Noticias, Sonora.com. Usted ahí va a encontrar la información que yo aquí le voy comentando en cada mañana, la encuentra en Nuestras Noticias Sonora.com y también en SergioValle.mx. A Alexa, dígale que le ponga arroba FM Hermosillo y ahí le vamos a, ahí nos vamos a encontrar también con la información todas las mañanas. El WhatsApp de Nuestras Noticias, ya recibiendo sus mensajes desde más temprano, 6624-755362. Les invito para que se sumen a esta conversación que tenemos aquí cada mañana, mandando sus mensajes, sus reportes, comentarios, opiniones, 6624-755362. Guárdenlo, ese es un teléfono que nosotros atendemos regularmente a lo largo del día, no nada más a la hora de este espacio, 6624-755362, ¿va? Bien, a ver, aparte de lo que ya le adelanté, déjeme comentarle en unos minutos más, espero platicar con el abogado Odrasir Espinosa. Odrasir es abogado de las familias de los mineros fallecidos de Concordia. Usted recordará esta tragedia que se registró hace unos meses allá en Sinaloa, en la zona de Concordia, cuando grupos armados privaron de su libertad y después de su vida a un grupo de mineros. Ellos están exigiendo pues un acompañamiento más claro y más decidido de parte de la empresa que empleaba a sus familiares fallecidos, que es la empresa Vizsla Silver. Ya son 8 meses que se registró esta tragedia de los mineros de Concordia. Ayer, allá en la Ciudad de México, ¿se acuerdan? Aquí se lo comenté, aquí se lo adelanté. Iban a ofrecer una conferencia de prensa. Bueno, le hablamos al abogado Odrasir Espinosa, representante legal de las familias de los mineros de Concordia, y voy a platicar con él en unos 5 o 6 minutos más aproximadamente. Le vamos a llamar. Hoy también, mire, a través de la plataforma Pulso Sonora, hicimos una consulta sobre la restricción del uso de celulares en escuelas de nivel básico. Como usted sabe, existe ya esta restricción, esta prohibición en el caso de las escuelas de nivel básico, y existen también, bueno, siempre han existido desde que empezaron a llegar todos los muchachos con celulares en las prepas. Ya en las universidades, pues ya es mucho más complicado. Entonces, ya están los resultados de esta consulta que hicimos a través de la plataforma de Pulso Sonora sobre qué piensan las personas que participaron en esa consulta sobre la prohibición del uso de teléfonos celulares en las escuelas de nivel básico. Al ratito, 8:15 más o menos, va a venir Juan Carlos Reyes, que es el director de Exacto Research, con quien hacemos estos trabajos cotidianamente de medición a través de esta plataforma que usted puede ver, usted puede entrar, busque pulsosonora.mx y ahí están todas las mediciones de los distintos temas que hemos venido haciendo desde que creamos esta plataforma para ir consultando a la gente sobre distintos temas muy cotidianos como es este, el de la prohibición del uso de celulares en escuelas de nivel básico. ¿Cómo han recibido algunos padres, algunas madres de familia esta decisión? ¿Cómo han recibido las maestras, los maestros, una decisión de esta naturaleza? Que no se usen los teléfonos celulares en clase, en el aula, en el nivel básico. Ahorita vamos a contarle, a las 8:15 le vamos a contar qué fue lo que respondieron muchos de ustedes, que y muchas gracias por eso, aceptaron participar en esta consulta. Más adelante también Alejandro Romero dice que Hermosillo se encuentra entre los 20 municipios con mayores ingresos por hogar en México. Hermosillo está entre los 20 municipios con mayores ingresos por hogar en México. Bueno, son datos del INEGI que va a explicar más adelante Alejandro Romero en este espacio. Va a ir a las 8:35 de la mañana aproximadamente. Son las 7:15, 7 de la mañana con 15 minutos. Bueno, está el tema de los saldos, desde luego de Polo. Afortunadamente, y digo afortunadamente, yo sé que hubo daños materiales, pero igual, insisto, afortunadamente quedó en eso, ¿no? En daños materiales. Estamos buscando desde luego las actualizaciones, pero ha quedado en daños materiales hacia el sur de Guaymas, hacia el sur, porque aquí en Hermosillo los únicos estragos que causó pues fueron los de las panaderías, ¿verdad? Se acabó el pan porque la gente salió corriendo a comprar pan, me incluyo, y es cierto, pasé por varias panaderías, estaban llenas. Entonces, bueno, afortunadamente aquí en Hermosillo, y esa broma aplica nada más para Hermosillo, los estragos fueron ahí nada más, en el sector de las panaderías, pero pues nada, ¿no? Nada que llovió. Hacia el sur, de Guaymas hacia el sur, la historia es distinta, aunque el saldo es de daños materiales. Son las 7 de la mañana con 16 minutos. Tengo que ir al corte y regreso.
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3: Las 7 con 19 minutos.
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0: Llegó Navojoa 104.9. En la línea telefónica está el abogado Odrasir Espinosa. ¿Qué pasó, abogado? ¿Cómo estás? Buenos días.
1: Bien, mi Sergio, ¿cómo estás? Qué gusto saludarte. Aquí andamos a tus órdenes.
0: Gracias.
1: En el tráfico de la ciudad de México, ya sabes.
0: No sé cómo te animas, pero bueno, tú sabrás. Oye, entiendo, tú estás participando en la representación legal de las familias de los mineros fallecidos en Concordia. Hace 8 meses aproximadamente. Sé que hay una petición, una exigencia de parte de las familias hacia la empresa y te quise llamar para que nos actualizaras, le actualizaras a la audiencia de este espacio en qué consiste esta petición o exigencia.
1: Fíjate, Sergio, bueno, como ustedes saben, ya se han cumplido 8 meses en particular, pues digo, de este desafortunado suceso de la desaparición de 10 mineros de la mina de Concordia. Bueno, la empresa Bisla, que coordinó este proyecto, pues trajo desafortunadamente pues muchos temas que no se han, pues hasta ahorita no se han informado y pues ahorita estamos exigiendo, por un lado, Sergio, el tema de primero, que haya una justicia integral por parte de la fiscalía, y segundo, que pues la empresa pueda llegar pues a comparecer y que pueda presentar toda la información necesaria que al día de hoy nos hace falta, sobre todo para esclarecer qué fue lo que pasó, ¿no? Las familias en estos momentos, pues por un lado, quieren saber, las 9 familias que desafortunadamente fallecieron sus esposos, sus padres, etcétera, quieren saber qué fue lo que sucedió. Y por el otro lado, pues tenemos todavía la desaparición del ingeniero Esparza, como tú sabes, originario de Hermosillo, alguien pues muy conocido en el sector minero, y pues que al día de hoy no se sabe nada, ¿no? Entonces estamos exigiéndole, por un lado, como te digo, a la fiscalía y a todas las autoridades que respondan, ¿no? que avance la investigación de manera puntual. Hay que decirlo, sí hemos tenido buena coordinación con ellos, pero estamos exigiendo eso. Y segundo, por otro lado, Sergio, estamos ahorita pidiéndole a las autoridades que le exijan a la empresa que pues participe y que activamente presente toda la información, presente todos los documentos, presente todo lo relevante, pues necesitamos.
0: ¿Cuál ha sido el papel, Odrasir, cuál ha sido el papel de la empresa desde que se supo de la desaparición y el posterior fallecimiento de 9 de los 10 mineros? Hay que recordar, esa parte es muy importante la que mencionas, hay uno de ellos, el ingeniero Esparza, que no ha sido localizado todavía, ¿sí? ¿Cuál ha sido el papel en todo esto de la empresa?
1: No, a ver, Sergio, nomás imagínate, y lo lamentable de ese papel que mencionas, es que ni siquiera han presentado una denuncia, Sergio. No han presentado una denuncia formal. Ellos reportaron al 911, digo, cuando pasó el suceso, digo, por lo que nos dicen a testimonios de los familias, pero ni siquiera han presentado una denuncia formal. Y eso, quieras o no, Sergio, pues es, primero, pues es, resulta sospechoso, por un lado, pero también en un segundo momento, pues es algo muy lamentable, porque quien debiera ser activo, debiera ser un activo importante, pues tiene que ser la empresa, ¿no? La empresa con información, por ejemplo, con videos, cámaras, pues todo lo relevante, las decisiones corporativas, teléfonos, que debió haber hecho, pues digo, debió haberlo integrado en la investigación.
0: ¿No ha entregado nada de eso a la empresa?
1: No, nada, no, ni siquiera ha comparecido a la investigación.
0: ¿Ningún representante de la empresa presentado ante la autoridad?
1: Ante la autoridad, por lo menos en el tema de la carpeta de investigación con la Fiscalía General de la República, no existe ningún dato, mi Sergio. Entonces, sí es muy lamentable porque evidentemente, pues, parte de la información esencial es la que tiene que dar la empresa, ¿no?
0: Desde luego. Y no ha sido, ahora, no ha sido citada a comparecer, no les ha enviado la fiscalía ningún citatorio de ningún tipo a la empresa, a sus representantes en México.
1: No, fíjate que no. Bueno, hemos tenido nosotros conversaciones con ellos como empresa, pero evidentemente, pues no, No tenemos más datos, o sea, simplemente han sido conversaciones, sí, donde se les ha pedido, donde se les ha solicitado la

0: los datos, pero pues no han comparecido. Entonces queremos una respuesta de la empresa, Sergio, ¿no? Y eso es lo que estamos esperando, ¿no?
1: Bien, ¿cuál será la ruta? Entiendo que traes el tiempo medido, te agradezco mucho que hayas tomado el teléfono porque sé que vas a otra entrevista, pero ¿cuál sería la ruta entonces a seguir de parte o la estrategia de ustedes, tuya como abogado y representante de los familiares de los mineros de Vizsla?
0: Mira, ahorita ya presentamos una solicitud a la Fiscalía General de la República respecto a dos líneas para actos de investigación. La primera es que pues requieran a la empresa, como te digo, somos muy insistentes de que requieran la información a la empresa Vizsla sobre todo este tema y de que puedan presentar los videos y demás, todo lo que te comentaba ahorita.
1: Sí.
0: Y la otra línea en particular, y es muy importante, Sergio, es que se rinde información de todas las detenciones que ha habido recientemente que están relacionadas con el sector, con la zona donde pasaron los hechos desafortunados, y sobre todo una detención que fue muy muy relevante porque así le informó la Secretaría de Seguridad Pública, que fue el 8 de septiembre, donde detienen a dos personajes que del crimen organizado, que la propia Secretaría de Seguridad Pública señaló que estaban vinculados con este hecho. Entonces, estamos pidiendo de manera muy puntual que pues aceleren esos datos para saber la verdad. Ya son 8 meses, Sergio, no puede ser que sean 8 meses y no haya avances importantes y no haya pues esclarecimiento de la verdad, ¿no? Las familias hoy en día pues están en un luto, evidentemente hay una desesperación en el caso de la desaparición del señor del ingeniero Esparza, y bueno, pues necesitamos respuestas, ¿no? Y es lo que vamos a hacer. Si no nos dan una respuesta en una semana, a más tardar 10 días, la Fiscalía General de la República, vamos a ir ante los jueces para que los obliguen a que se realicen esos actos de investigación, ¿no? Esa es parte de la estrategia inmediata. Evidentemente, vamos a presentar diversas vías, una vía civil, una vía laboral, en contra de la propia empresa, porque no puede ser, Sergio, tampoco, no se vale que hayan tenido a esos trabajadores, vaya, trabajando, me disculpo la redundancia, trabajando en una zona de una inseguridad impresionante, donde había balaceras, donde tenemos testimonios, tenemos audios, donde se comunicaban los propios mineros con sus familias, diciéndoles, mira, imagínate, ¿no?, a su esposa, mira, mi amor, estoy en medio de una, se escucha la balacera aquí afuera y ve lo que está pasando, y pues imagínate, ¿no?, cosas de ese tipo, o sea, cómo la empresa que los tenían ahí, pues no, eso es una cosa que no, pues que no se debe, y se tiene que responder sobre eso, ¿no?
1: En el caso del ingeniero Esparza, ¿la ruta legal es la misma?
0: No, en el caso del ingeniero Esparza, evidentemente está en una misma investigación, pero estamos solicitando que se sigan haciendo lo que le llaman búsquedas en vida, para poder tratar de localizarlo, todos los indicios, ¿no? Por eso es bien importante y muy relevante estas detenciones, porque ellos nos pueden dar una información, mi Sergio, muy, muy, muy relevante, donde posiblemente esté el ingeniero, ¿no?
1: Seguimos atentos, te vamos a volver a llamar, si nos permites, en las próximas horas o días para actualizar este tema, ¿te parece?
0: Perfecto, mi Sergio, muchas gracias, te mando un abrazo.
1: Igualmente, hasta pronto. Saludos. Gracias.
0: Hasta luego,
1: bye. Odrasir Espinosa, abogado, él es representante legal de las familias de los mineros que desaparecieron y posteriormente fueron encontrados lamentablemente sin vida en la zona de Concordia, trabajando en una mina propiedad de la empresa Vizsla Silver, una empresa canadiense. Ellos lo que están pidiendo, están emplazando a la empresa para que proporcione toda la información que sea posible que tengan en su poder para el esclarecimiento de la muerte, en el caso de 9 de ellos, y de la desaparición, en el caso del ingeniero Esparza, que es, no recuerdo ahorita su nombre, de acá, de esta región del país, que él no ha sido localizado, lamentablemente. Es lo que están haciendo en este momento. Ayer, aquí le adelanté yo el dato, ayer por la mañana, los familiares de los mineros fallecidos en Concordia ofrecieron una conferencia de prensa, un posicionamiento público, en donde emplazaban a la empresa a tener una participación más activa, más clara en las investigaciones y en el esclarecimiento de estos hechos. Ahora, lo que acaba de decirnos aquí el abogado Odrasir Espinosa, usted lo escuchó, pues es que la empresa no ha proporcionado mucha información que pudiera ser clave para dar con más responsables, autores materiales, intelectuales, de la desaparición y muerte de estos mineros en la zona de Concordia hace 8 meses. Son las 7:30, 7:30, voy al corte y regreso.
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0: las 7:34 de la mañana. 7:34. El gobernador Alfonso Durazo ofreció un reporte hace algunas horas sobre el paso del huracán Polo por territorio sonorense. Aquí lo escuchamos.
1: El huracán Polo avanzó por Sonora con una intensidad menor a la pronosticada y tras tocar tierra en el sur del estado, continúa disipándose hacia la sierra del estado, informó el gobernador Alfonso Durazo durante un mensaje. En la actualización desde la Mesa Estatal de Paz y Seguridad, señaló que no se reportan personas fallecidas ni incidencias de consideración derivado del fenómeno meteorológico. Explicó que aunque persisten lluvias importantes en algunos puntos del estado, Polo perdió fuerza y no representó en su desplazamiento hacia la zona serrana un riesgo de impacto de magnitud como había estado previsto inicialmente.
2: Hacer un corte de caja sobre el avance y las consecuencias del huracán Polo. Ya entró, tocó tierra en el sur del estado, afortunadamente no con la fuerza pronosticada. Puedo decir en este momento que me reportan que el fenómeno meteorológico se está disipando. Obviamente hay lluvias importantes, pero en este momento no tenemos afortunadamente ningún saldo. Les comparto también que en este momento tenemos 144 albergues dispuestos en 17 municipios. Tenemos con carácter preventivo a 931 personas, hemos evacuado. Hay 6.500 elementos de diversas instituciones, ejército, marina, guardia nacional, Comisión Federal de Electricidad, en fin, atendiendo la emergencia.
1: Comentó que se mantienen habilitados 144 albergues en 17 municipios para atender cualquier eventualidad. Se han desplegado 6.500 elementos de instituciones federales y estatales, entre ellas Ejército, Marina, Guardia Nacional y la Comisión Federal de Electricidad. Además, 171 equipos de maquinaria pesada distribuidos estratégicamente. El gobernador destacó que pese a las precipitaciones registradas, la evolución del fenómeno ha sido favorable para la entidad y su impacto se mantiene por debajo de lo inicialmente pronosticado. Las zonas que registraron más lluvias fue Guaymas, Ciudad Obregón, Agua Prieta y Bacum, de acuerdo con las imágenes compartidas durante su mensaje. Durazo Montaño dijo que se mantuvo un monitoreo del fenómeno ahora disipado y pierde intensidad. El gobierno de Sonora continuará informando sobre la evolución de las condiciones meteorológicas, señaló el mandatario estatal. Para nuestras noticias, Diego Gálvez.
0: Bien, hay una situación que se está en curso en este momento en las cercanías del municipio de Soyopa. Dos personas fueron arrastradas junto con su vehículo por el crecimiento de un arroyo, el arroyo Hondo que se le llama, en aquella zona de Soyopa. Una pareja, entiendo que la señora ya fue localizada, pero es al señor al que no encuentran desde ayer. Entiendo también que son los papás de la presidenta municipal de Soyopa. Estoy intentando contactarme con mi compañero Sebastián Moreno porque él trae un dato más preciso sobre esto, pero lo que le digo es que hasta anoche no encontraban, no localizaban al señor. Déjeme, por aquí tengo el nombre del señor Antonio Encinas. Antonio Encinas. Bien, va. Bueno, ya está Sebastián en la línea telefónica. Sebastián, buenos días, ¿cómo estás? Te escuchamos.
3: Muy buenos días, eso, pues lamentablemente está esta información que se generó ayer en la tarde noche con lo que ya comentabas, el vehículo en el que bajaban los padres de la alcaldesa, pues fue arrastrado por la corriente ahí en la zona de San Antonio de la Huerta, que es en las mediaciones de Soyopa. Afortunadamente a la mamá la encontraron con vida, con algunos golpes, obviamente por el arrastre de la corriente, pero al papá todavía pues anoche al oscurecer tuvieron que suspender la búsqueda. El vehículo también ya lo encontraron y hoy pues se han intensificado las labores en toda esa zona del arroyo, que es un arroyo que va y desemboca al río Yaqui, y que según testigos, según reportes que tengo de primera mano, pues que ayer venía con el arroyo venía con mucho cauce,
0: con mucha fuerza, va bajando el agua con muchísima fuerza.
3: Sí, y hay que recordar que esa parte de Sonora, pues cuando llueve, llueve con intensidad muy elevada, y pues ve todo a ver qué pasó, si fue exceso de confianza, qué fue lo que ocurrió. Lo que importa ahorita pues es ya tratar de localizar, ojalá que este hombre pues esté con vida, que haya logrado hacerse a la orilla y que esté por ahí guarecido. No tengo el dato, la ubicación precisa de dónde fue localizada la mujer, la esposa de él, que es la madre del alcalde, pero pues es la situación. Otro dato que tengo es que ya también gente de Mazatán, de corporaciones de seguridad, de están integrándose también ya a la búsqueda sobre lo que es el cauce del arroyo y parte del río, ¿no?
0: Bien, pues vamos a esperar y ojalá que sea localizado bien. El señor no se sabe hasta el momento, ¿no? Digamos si podemos.
3: De momento no se desconoce su paradero. Están pues en este tipo de accidentes. Es búsqueda metro por metro a lo largo del cauce del arroyo o del río en su caso. Sí. Y pues muchas veces las personas logran llegar a la orilla y ponerse a salvo. Pero, pues hasta que se encuentren, ¿no? Hasta que.
0: Sí, claro, se aferran a alguna rama, algo. A ver, Sebastián, vamos por favor, si me haces el favor, vamos a recapitular.
3: A ver,
0: ¿qué fue lo que pasó ayer?
3: Bueno, ayer con las lluvias, en esta parte de Soyopa, San Antonio, pues los arroyos y el río pues se incrementó. Y lo que pasó es que esta pareja iba de Soyopa a San Antonio de la Huerta, que es donde residen ellos.
0: Sí.
3: En el punto que se conoce como arroyo, aquí tengo el dato, arroyo hondo, es donde donde se da el arrastre del vehículo y el vehículo queda pues totalmente dañado. No se sabe cómo estuvo es que la mujer logra salir del vehículo o sale o queda fuera del cauce. El asunto es que ahí sí le encuentran con vida.
0: Sí, la señora logra ponerse a salvo, pues, pero no el señor.
3: Exactamente. No se conoce también, pues, quién va conduciendo, si va conduciendo ella o él. Pues no, hay muchos detalles todavía que no se conocen a ciencia cierta, pero la ocupación que hay ahorita es localizar al señor con la esperanza de localizarlo con vida.
0: Pues estaremos atentos, hay un operativo, hay un despliegue pues de cuerpos de auxilio en la zona para localizar al señor, por aquí tenía el nombre, es Antonio, ¿verdad?
3: Antonio, sí, Antonio Encinas.
0: El señor Antonio Encinas.
3: Así es. Pues ojalá esperemos que sí sea que lo que dicen con vida y que pues esto quede como una experiencia mal, que las autoridades lo reiteran, pues que no crucemos los arroyos, que no crucemos las avenidas donde hay mucho embalse de agua, pero pues seguimos viendo que lamentablemente hay gente que no sigue esas indicaciones o que se confía en que quizá traes un vehículo con capacidad para cruzar, pero pues al agua hay que tener respeto, definitivamente.
0: Sí, la recomendación primera, recomendación y de las más importantes que dan las autoridades es no cruzar arroyos. No sabemos si estaba, a qué hora sucedió exactamente, si ya estaba oscuro, si no se veía tanto el agua. Mira, podemos pensar un montón de cosas. Vamos a esperar. Y si tienes alguna novedad en el transcurso de aquí hasta las 9 que estemos al aire, Sebastián, pues te voy a agradecer mucho que nos reportemos de nuevo.
3: Claro que sí, estamos en contacto. Buen día para todos.
0: Gracias, buen día. Bueno, ahí está. Son dos personas cuyo vehículo fue arrastrado en la zona de Soyopa, en un arroyo que se llama el Arroyo Hondo. La señora, una pareja, la señora pudo ponerse a salvo. El señor no lo han encontrado. Ayer por la noche tuvieron que detener la búsqueda, obviamente por la oscuridad. No había la iluminación suficiente para continuar con la búsqueda de este señor. Lo que se sabe como dato adicional es que estos señores, pareja, son los papás de la presidenta municipal, ¿verdad? De Soyopa. Es lo que sabemos hasta este momento. Pues estamos atentos y vamos a buscar más información a lo largo del programa, si es posible, pues tener una actualización, ¿no? Tener una actualización. Ellos iban de la cabecera municipal de Soyopa, se dirigían a la comunidad de San Antonio de la Huerta, que es una comunidad cercana a la cabecera municipal, que es donde ellos viven, en San Antonio de la Huerta, ¿sí? Antes de llegar, es lo que se nos explica, antes de llegar a San Antonio de la Huerta está este arroyo, el Arroyo Hondo. Entonces ellos tenían que cruzar ese arroyo para llegar a su casa. Pero el arroyo estaba crecido, se los lleva el agua, la señora logra ponerse a salvo, pero el señor lamentablemente no. Antonio Encinas Ortega se llama el señor. Antonio Encinas Ortega es el señor que no localizan. A su señora esposa ella se puso a salvo, pero el señor no, y lo están buscando. Son las 7:45, voy al corte y regreso.
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2: Las 7 con 47 minutos.
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1: Soy Diego Gálvez. Esta es la información nacional presentada por Radio Resultados. El expresidente municipal de Juchitán, Oaxaca, Miguel Sánchez Altamirano, alias Miguel Quetu, y Carlos Peralta PL, alias La Parca, fueron vinculados a proceso por los delitos de extorsión agravada y contra la seguridad del Estado. Tras concluir la audiencia, que duró más de 8 horas, la Fiscalía de Oaxaca informó que los imputados permanecerán en prisión preventiva en centros federales de reinserción social. El Departamento del Tesoro de Estados Unidos, a través de la Oficina de Control de Activos Extranjeros, oficializó sanciones contra una red de casi 50 objetivos integrados a la facción Los Mayos del cártel de Sinaloa por actividades de narcotráfico, lavado de dinero y corrupción política. Dentro del esquema, las autoridades estadounidenses señalaron a Carlos Alberto Torres, operador político y exesposo de la gobernadora de Baja California, Marina del Pilar Ávila. Carlos Alberto Torres respondió a las sanciones anunciadas por la OFAC del Departamento del Tesoro de Estados Unidos y negó cualquier relación con los grupos o actividades criminales, tanto dentro como fuera de México. El ex esposo de la gobernadora de Baja California, Marina del Pilar, rechazó los señalamientos en su contra y afirmó que no tiene vínculos con actividades delictivas. En más sobre el tema, Marina del Pilar, gobernadora de Baja California, aseguró que las acusaciones por parte del Tesoro de Estados Unidos contra una presunta red vinculada al cártel de Sinaloa y Los Mayos, en el que se nombra a su ex esposo Carlos Torres, no afecta al gobierno estatal. El Senado aprobó el martes por mayoría calificada una reforma constitucional que exigirá tener únicamente la nacionalidad mexicana para aspirar a la presidencia, una gubernatura o la jefatura de gobierno de la Ciudad de México. La gobernadora de Chihuahua, Maru Campos, acusó a la Suprema Corte de debilitar las reglas electorales de Chihuahua contra la intervención del crimen organizado, luego de que el tribunal invalidara disposiciones que buscaban anular elecciones afectadas por recursos ilícitos o candidaturas respaldadas por grupos criminales. Continúen nuestras noticias.
2: 7:49 7:49, precisamente este señalamiento que sale en las horas recientes que mencionaba Diego en su resumen, el Departamento del Tesoro de los Estados Unidos, a través de su Oficina de Control de Activos Extranjeros, la OFAC, por sus siglas en inglés, sancionó a 21 personas y 25 empresas por presuntamente actuar como líderes o facilitadores del cártel de Sinaloa, en particularmente de la facción de la Malliza. Entre los sancionados destacan Ismael Zambada Siqueiros, el Mayito Flaco, hijo de Ismael el Mayo Zambada, así como Carlos Torres, ex esposo de la gobernadora de Baja California, Marina del Pilar Ávila Olmeda. La OFAC asegura que estos 47 objetivos son parte de una red de tráfico de drogas y lavado de dinero que funciona para la Malliza con base en lo reportado por el gobierno de Estados Unidos, la Unidad de Inteligencia Financiera de la Secretaría de Hacienda y Crédito Público también impuso el bloqueo de cuentas bancarias como medida cautelar tanto a las 21 personas como a las 25 empresas señaladas. A ver, va de nuevo. La Oficina de Control de Activos Extranjeros de los Estados Unidos, la OFAC, sanciona a 21 personas y a 25 empresas porque están vinculadas con el Mayito Flaco, el hijo del Mayo Zambada, que se queda controlando la facción del cártel de Sinaloa que se conoce como la Malliza. Entre los sancionados está Carlos Torres, que era esposo de la gobernadora de Baja California, Marina del Pilar Ávila Olmeda. Lo que se sabe es que las acciones por las que fue sancionado este hombre, Torres, sucedieron cuando él todavía estaba casado con la señora gobernadora Marina del Pilar. Marina del Pilar ha salido a decir que ya tiene años aguantando ofensas, insidias, falsedades, ataques y cuanta cosa. Y también aprovecho y se deslindó, dice que no tiene nada que ver con el señor Torres, que el único vínculo que tiene con él y por lo único que habla con él es por que tienen un hijo, pues el hijo producto de su matrimonio. Consecuencia de esto, la Unidad de Inteligencia Financiera de la Secretaría de Hacienda y Crédito Público del gobierno mexicano bloqueó las cuentas bancarias de estas 21 personas y 25 empresas. El que salió a dar la cara y dijo que no es cierto todo esto que se dice, a desmentir todo esto, fue Carlos Torres. el exesposo de Marina del Pilar publicó una declaración en sus cuentas de redes sociales desmintiendo estos señalamientos de la Oficina de Control de Activos Extranjeros de los Estados Unidos. Esto es parte de lo que dijo.
3: No soy el criminal que algunos han construido en redes. Soy Carlos Torres, una persona común. En los últimos días se han dicho muchas cosas sobre mí. Algunas son señalamientos graves, otras son suposiciones y otras más son rumores que se repiten sin que nadie dé la cara. Yo no vengo aquí a pelear con el internet ni a ganar un debate, ni a desmentir punto por punto, porque eso solo alimenta el morbo. Vengo a hacer lo único que me corresponde, dar la cara. Quiero ser muy claro, si hay una investigación, que se investigue. Si hay pruebas, que se presenten. Así es como funciona la justicia. Yo no estoy por encima de la ley y no me voy a esconder. Colaboraré con lo que se me pida, con respeto y con calma, porque confío en que los hechos hablan cuando se les permite hablar. También quiero decirles algo. Ojalá que esto nunca te pase a ti. Ojalá que nunca despiertes y descubras que ya fuiste juzgado por millones de personas sin haber sido escuchado todavía. Sobre todo si es a partir de una acusación sin nombre y sin rostro. No se lo deseo a nadie. Estar en medio del ruido sin poder explicar nada aún. Es algo que en verdad desestabiliza a cualquiera. ¿Por qué la denuncia fue anónima? No lo sé. ¿Será porque vienen tiempos electorales? A quienes me conocen, gracias por no dejarse arrastrar por el escándalo. A quienes no, no les pido fe, solo les pido tiempo. Tiempo para que se aclaren las cosas y para que la verdad tenga espacio. Yo sé que todo lo que se dice es falso. La verdad no necesita gritos, necesita pruebas y va a llegar. Muchas gracias.
2: Bien, es Carlos Torres, el exesposo de Marina del Pilar. Ávila Olmeda, la gobernadora de Baja California, que está siendo señalado por esta Oficina de Control de Activos Extranjeros, la OFAC, de los Estados Unidos, y a raíz de ese señalamiento, repito, es que la Unidad de Inteligencia Financiera de la Secretaría de Hacienda del Gobierno Mexicano le congela sus cuentas a estas 21 personas y 25 empresas señaladas por el gobierno de los Estados Unidos. Son las 7 de la mañana con 54 minutos, 7:54 es lo que me respondió. De hecho, creo que es el único que ha respondido, ¿verdad? Es el único que ha respondido. Bueno. ¿Mande? Ah, bien, bien, bien. Tenemos un pequeño retraso con la participación de don Gilberto Lagarda. Regularmente es a esta hora, 7:55 de la mañana aproximadamente. Hoy se nos va a retrasar un poquito. Bueno, a ver, mensajes de la audiencia. Renata, ¿cómo le va? Buenos días. Saludos, dice, después de las lluviecitas ya se siente el frío. Qué suave, ¿verdad? Es que está en Cananea, Renata. Pues ella, allá tienen un clima normal, ya son normales en Cananea con el clima, pues, sí. Tienen frío de veras, tienen calor muy poquito, tienen primavera un poquito también. Aquí no, pues, es el infierno o es el Polo Norte, pero... No hay medias tintas. Bien, qué bueno, Renato, muchas gracias. Bien, otro mensaje de la audiencia. Don Ángel dice, buen día, Sergio. Ahorita que está comentando de las lluvias de ayer, esto es cerca de Navojoa, ahí mencionan unas comunidades. Ame, que me estaban dando el video. Sí, estamos, muchas gracias, Ángel. Deme oportunidad ahorita que mande a corte, voy a ver el video con audio. Son algunas comunidades que, y caminos de los campos agrícolas. Hay un montón de comunidades alrededor de Navojoa, alrededor de Ciudad Obregón, y las imágenes son tremendas, pues las carreteras bloqueadas, los vados crecidos, los ríos, los arroyos y demás. Bueno, ahí está. Luego dice otro mensaje, aquí en México la UIF congela cuentas a políticos ligados a actividades ilícitas y la FGR exonera por falta de pruebas, obvio, siempre y cuando sea de Morena, dice el señor Gurrola. Bueno, otro mensaje. Sergio, buenos días. Están preguntando a varias personas en redes sociales las condiciones meteorológicas actuales de Nogales, ya que tienen que realizar gestiones en aquella ciudad fronteriza. Ya ves cómo crecen las corrientes de agua por las calles, creando peligro para los automovilistas que están en circulación. A ver si tienes información. Gracias, Tocayo, también don Sergio Vázquez. Bueno, la información... pues la estamos esperando, ¿no? De parte de Gilberto Lagarda para actualizar el pronóstico del estado del tiempo. Estamos, digamos, esperando que tenga la oportunidad de tomar la llamada. Tiene una situación logística, ¿no? y entonces se le está dificultando tomar el teléfono. Lo que yo puedo ver acá a través de mis propias herramientas es que en Nogales está nublado hoy, pero nada más está nublado, no hay ya pronóstico de lluvia para nada en el municipio de Nogales. Está nublado ahorita, pero más al ratito va a salir el sol ya. Y será un día soleado la mayor parte del día allá en el municipio de Nogales. Es lo que yo puedo ver ahorita acá, ¿no? No hay pronóstico de lluvia ya. El pronóstico de lluvia era ayer para esta parte del estado. Y ni siquiera se cumplió, pues, aquí en Hermosillo ni llovió. Sí. Pero de Guaymas hacia el sur ya la historia fue distinta. De Guaymas hacia el sur, repito, la historia es otra. Pero en esta parte no. Aquí llegaron las nubes, se asomaron, llegaron a saludar un ratito y se fueron. En Nogales está más o menos por el estilo, don Sergio. Si le sirve el dato, a reserva de que ahorita nos comunicamos de nuevo con Gilberto Lagarda y pueda él compartirnos una actualización del pronóstico del estado del tiempo del Servicio Meteorológico Nacional. 7:58 de la mañana. Mire, se había hablado en otro tema, nada que ver con esto, de trabajos de rehabilitación. ¿Se acuerda que se anunció la rehabilitación del estadio del ciclón Echeverría allá en Navojoa? Bueno, se supone que la fecha se mantiene para que terminen esos trabajos de rehabilitación del ciclón Echeverría para el mes de octubre, a pesar de las recientes lluvias, que regularmente las lluvias cuando son fuertes afectan, pues, o hacen que se muevan las fechas de conclusión. Pero dicen las autoridades que no, que en octubre queda listo el ciclón Echeverría.
1: La rehabilitación integral del estadio Manuel Ciclón Echeverría en Navojoa mantiene como fecha prevista de conclusión durante el mes de octubre, pese a las afectaciones de las recientes lluvias que han provocado en el ritmo de los trabajos. Así lo mencionó la titular de la Secretaría de Infraestructura y Desarrollo Urbano, Alejandra Castro. La funcionaria señaló que actualmente continúan llegando los diferentes elementos que serán instalados en el inmueble, entre ellos bancas y estructuras, además de la pantalla y el césped. Dijo que esta semana se tiene previsto comenzar con la colocación del pasto, por lo que los trabajos avanzan a marchas forzadas.
4: Ya vieron que algunas de las bancas ya llegaron, siguen llegando, la estructura, todo sigue llegando, la pantalla, el césped, ya pronto en esta semana van a ver el inicio ya de la colocación del pasto. Entonces, pues estamos a marchas forzadas avanzando. Consideren que vamos a quedar, que va a quedar listo, o sea, para el octubre, se mantiene que en octubre. Pues bueno, como comento, en este momento las lluvias que se están presentando han sido fuertes, considerables, y han frenado un poco el ritmo que se llevaba. Entonces, es posible, pues, que eso interrumpa ciertas acciones.
1: Ante comentarios difundidos en redes sociales sobre un posible retraso en la obra, la secretaria sostuvo que las condiciones climatológicas afectaron parcialmente el ritmo de la ejecución, pero continúa conforme lo programado. Respecto a la demolición del antiguo edificio de la Fiscalía en Hermosillo, la titular de Sidur explicó que la decisión se tomó debido a las condiciones estructurales del inmueble y al elevado costo que implicaría su restauración. Detalló que por razones de seguridad, el edificio requería una intervención completa, lo que representaba un costo considerable. Al tratarse de un inmueble de la fiscalía, fue la dependencia la que solicitó la demolición. Por ahora, indicó, los trabajos de Sidur se concentrarán en dejar limpio y despejado el terreno. La definición sobre el uso que tendrá posteriormente ese espacio corresponderá a la fiscalía y al gobierno del estado. Comentó para Nuestras Noticias, Diego Gálvez.
2: Bueno, son ya las 8:01. Vamos a despedir la transmisión que tenemos a través del 104.7 FM, que es la Poderosa de Cananea. Si usted nos escuchó en esta frecuencia de la Poderosa de Cananea, 104.7 FM, le agradezco muchísimo su compañía esta mañana, que nos haya dejado acompañarles en el arranque de su jornada. Quédense ahí porque ya viene nada más y nada menos que doña Miriam Villavicencio en Soy Cobre, con su espacio de las 8:00 AM allá en la Poderosa de Cananea. Un abrazo, mi querida Miriam, como siempre, igual a Araceli allá en los controles técnicos, muchísimas gracias por su apoyo, como siempre, y bueno, a quienes están en aquella zona, que estén muy bien, que sea una jornada productiva, exitosa para ustedes. Cananea, Agua Prieta, Naco, Sonora, Naco, Arizona, Sierra Vista, Bisbee, Wilcox, del lado de Arizona, del lado mexicano, pues Esqueda, Cuitaca, Fronteras, Bacuachi, porque lo me regañan que también en Bacuachi se oye. Oye, la parte alta de Nacozari de García. En fin, que estén muy bien. Nos reencontramos con ustedes mañana. Hasta entonces. Y en el resto de las frecuencias, ya saben, nos vamos de largo hasta las 9 de la mañana. Es nuestras noticias, cadena estatal. Yo soy Sergio Valle. Tengo todavía mucha más información para ustedes después del corte. Son ya las 8 de la mañana con 2 minutos.
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1: Bien, son las 8 de la mañana con 6 minutos, 8 con 6. Mensajes de la audiencia, dice Raúl, octubre es mañana, dice, buen día Sergio, octubre es mañana, no van a terminar el estadio Ciclón Echeverría, dice Raúl Villanueva, que no te oigan los de Navojoa, porque se van a enojar contigo, Raúl, sí, ojalá te equivocaras, pero la verdad es que el riesgo de que no lo terminen, si dicen que es en octubre, pues ya octubre, ya es mañana, sí, cierto, bueno, vamos a esperar y ojalá sí lo terminaran, ¿verdad? Ojalá. Gracias, Raúl. Buenos días. Saludos. Raúl nos escucha acá en Hermosillo, aquí en la capital del estado. Bueno, vamos ahora a recuperar el pronóstico del estado de tiempo del Servicio Meteorológico Nacional en voz de Gilberto Lagarda en la línea telefónica ya esta mañana de miércoles. Mi estimado Gilberto, ¿cómo estás? Buenos días. Adelante, te escuchamos.
2: Sí, muy buenos días, Sergio. Pues ya todavía con los estados que dejó en el sur del estado, en Huracán Polo.
1: Sí,
2: pasamos con el análisis de la situación, cómo está, junto con las autoridades del gobierno del estado, lo cual va a ser una labor bastante fuerte y difícil, pero pues bueno, se tiene que hacer y pues esto va a durar varios días de la gente para volver a la normalidad. Y creo que está cerrada la carretera hacia Ciudad Obregón.
1: Ya está abierta, está restablecida ya la. Acaba de avisar. Capufe avisó que estaba restablecido ya, afortunadamente.
2: Ah, qué bueno, porque sí, era un problema muy muy importante, muy fuerte, sobre todo la salida de Empalme y Vicam estaba donde estaba el mayor problema, pero bueno, ya ahorita básicamente se atenderá a toda la población que está, bueno, eso va a ser por parte del gobierno y de la federación, la atenderá a la población que está en las zonas muy vulnerables, muy, muy afectadas por este.
1: Sí, hay localidades en donde pues se queda la gente arriba de los techos. Básicamente, sí, arriba de los techos y ahí se quedan esperando.
2: Anoche todavía andan rescatando gente, no sé, ahorita me imagino que todavía andan con esa situación. Sí hubo bastante gente que quedó, inclusive que tuvo que irse a la carretera para salirse de sus pueblos para que fueran a las albergues. Y otra gente ya estaba en albergues que se habían hecho ese movimiento pues temprano y ya no estaban en una situación peligrosa, pero sí, ahorita sí está pues mucha gente en los albergues y está con condiciones, pues ahorita pues están seguras, ¿no? Ahora pues el problema es restablecer todo para que puedan regresar a sus hogares, ¿no? Eso es lo que está.
1: Que bajen los niveles del agua, regresar a casa y pues ver qué les dejó el agua, ¿no?
2: Sí, exactamente, y pues ahí todavía hay que seguir recomendaciones de protección civil y se harían con el Hermosillo porque están todavía enojados que no llevaban. Y acá, bueno, no todos, ¿no? Pero hay mucha gente que está todavía enojada porque no llegó, pero pues bueno, qué bueno que no llegó aquí a Hermosillo. Preferible, como hayas dicho ayer, a exagerar en las indicaciones, porque con unos 2 grados que se hubiera desviado hacia el norte el huracán, otra cosa estaríamos contando.
1: Sí, hay que entender una cosa. Yo entiendo que están los memes y uno bromea y todo con esas cosas, ¿no? Y bueno, pues ya no llegó y entonces empiezan a circular los memes y sacamos botana, como decimos, ¿verdad? Más vale eso. Yo creo que nos sale más barato, como sociedad, gobierno, todos, nos sale más barato irnos a resguardar y que el huracán no llegue, no impacte, a que no lo hagamos y luego estemos evacuando escuelas, oficinas y demás en medio del caos que genera la lluvia y los vientos. Sí,
2: exactamente.
1: Entonces es más barato, es más barato como sociedad, así, órale, ya no llegó, bueno, no llegó, pero ya estábamos guardados, pues, sí.
2: Hay que estar lamentando, sobre todo para la gente que tiene que mover, a lo mejor dentro de tu oficina puede que estar, entre comillas, seguro, pero pues en el transporte, pues ahí ya está lo más complicado, lo más peligroso, ¿no?
1: Que ya ha sucedido.
2: Obviamente una persona trabajando no va a estar a gusto si su familia está solo en tu casa, o está en la escuela, o está en otra parte, ¿no? Va a estar preguntándote cómo va a ser para después de tu casa.
1: Ya ha sucedido en años anteriores, acuérdate que en años anteriores se esperaban las autoridades a si pegaba o no pegaba, y luego se avisaba, sí, y entonces a veces se avisaba en las mañanas que estaban suspendidas las clases de ese mismo día, cuando los papás ya estaban, por ejemplo, en las rondas, algunos ya habían dejado los hijos en la escuela, entonces había que regresarse.
2: Avisaban como a las 9 de la mañana, y ya para qué, el niño ya estaba en la escuela, ¿no? Ahora entonces, tiene que hacer el esfuerzo, arriesgarse a recogerlo y llevárselo hasta su casa.
1: La logística de eso es muy complicada y muy riesgosa. Muy complicada y muy riesgosa. Estás hablando de papás que están regresándose de sus trabajos a recoger a sus hijos, la locura en los alrededores de las escuelas, en las oficinas y demás, es muy complicada, porque además regularmente se avisaba muy cerquita cuando ya estaba empezando a llegar o ya está empezando a pegar.
2: Y estamos hablando de las personas que tienen proyectos en el carro, porque
1: así es.
2: Salen
1: corriendo en camión, en taxi, por los chamacos. No, sí, era más difícil. Entonces, pues que quede en esto, ¿no? Que así quede.
2: Y como anécdota, pues bueno, gracias a Dios, hasta ahorita había saldo blanco. No ha habido reportes de pérdidas humanas, y eso es lo más importante. Obviamente siempre gente que a veces no hace caso. Todavía anoche, pues por lo mismo, gente que ya estaban albergues, pues estaban todavía recogiendo esto que salían, tuvieron que salir porque sus casas se inundaron, porque aquí sabían que se les había avisado, pero pues por algún motivo u otro, a veces el miedo a que les roben o que les perder sus pertenencias, pues les hace permanecer en sus casas, ¿no? Pero ahí uno lo puede entender, pero no puede. Es preferible salvar tu vida que perderlo conmigo. Sé que desgraciadamente es las personas que menos tienen, los que más les pasa todo esto, ¿no?
1: Sí, lamentablemente.
2: Los que están en la zona muy vulnerable, entonces muy posiblemente todas esas personas van a ocupar ayuda más adelante para poder restablecer su vida normal, ¿no? Pero por el momento ahorita pues ya están a salvo, están vivas, están sin daños, y pues ahora prácticamente lo económico es lo que hay que ir recorriendo, lo material no, es lo que hay que ir recuperando. Pero bueno, ahora sí vámonos al pronóstico, que ya son condiciones más estables. Todavía el día de hoy todavía se podía esperar un poco de, hay una pequeña posibilidad de un 30% de alguna lluvia ligera, pero el sur del estado todavía les va a poder rematar ahí, y el oriente del estado todavía, ya no, obviamente ya no por polo, ya esto es por lo que está el monzón, que todavía va a generar, quedó algo de humedad, y pues el monzón los va a recoger, y puede provocar esa posibilidad de lluvia el día de hoy, pero mañana y pasado, pues estamos con cielos despejados sin lluvia, a pesar que por ahí anda el huracán Regen, pero Regen básicamente va a pasar a un ladito de México, ni siquiera se va a acercar a la península, va a pasar a un lado, y por nuestra suerte también, porque un segundo ciclón a estas alturas, pues híjole, mucha gente está en condición vulnerable ahorita, pues hay un remate, lo bueno es que se está alejando, entonces para Sonora no va a hacer ningún efecto, tal vez Sinaloa sí le toque algo de efectos secundarios, pero a nosotros sí vamos a estar con la suerte de que no nos va a afectar, y pues vamos a tener bastante sol. Las temperaturas sí calurosas, pero casi la gran mayoría abajo de 40 grados, ya como es normal en estas fechas. Y pues va a ser eso, pues obviamente vamos a tener una ausencia de lluvias a partir de mañana en el estado, cuando no es lo que queda de esta semana. Es más o menos lo que esperamos. Ahora si nos vamos por ciudades, pues Hermosillo, hoy amaneció con una mínima de 19 grados y medio, ayer tuvo una máxima de 33, tuvo una lluvia de un milímetro. Para hoy se espera una máxima de 34 grados, para el día de mañana se espera una mínima de 22, con una máxima de 37, aquí ya vamos para arriba, así que realmente aquí vamos a volver a la normalidad en el estado. Obregón todavía no me ha llegado reporte, volvemos aquí a la oficina, pero sí ya los datos andan circulando. Obregón fue de las ciudades que tuvieron suerte, a pesar que por un lado, o sea, estuvo del área de los efectos importantes del huracán, no sufrió daños importantes o no tuvo tantos estragos ni con la lluvia, porque parece que se brincó la lluvia o respetó un poco la lluvia, porque tuvimos valores arriba de 100 milímetros en la zona de Guaymas, en Palme, inclusive las colonias Yaquis, y luego nos fuimos al Mayo, que también tuvieron valores cercanos o arriba de 100 milímetros, sobre todo en la zona alta del Mayo, en lo que es de Navajo hacia arriba. pero Obregón, curiosamente, no fue tan fuerte para la suerte de ellos. Por ejemplo, aquí tengo los datos del observatorio, que está en el Ciano, está en el Valle del Yaqui, fueron 25.7 milímetros los que cayeron nada más en esa zona el día de ayer. Así que pues fue, aunque lo más fuerte fue en la mañana, que ya se reportó el día de ayer, ya pues no fue tan, cuando vamos en la ciudad, en la zona urbana no fue tan fuerte, y pues ya tuvieron esa se puede llamar suerte, entre comillas, porque las zonas rurales sí están bastante afectadas en el Valle del Yaqui. El pronóstico para hoy se espera que una mínima alrededor de los 22, 23 grados, con una máxima alrededor de los 32 a 33 grados para este día. Para el día de mañana se espera una mínima de los entre 21 y 22 grados, con una máxima entre los 36 a 37 grados para Ciudad Obregón. Se me olvidó comentar, Hermosillo y Obregón, sin posibilidad de lluvia, tanto hoy como mañana. Así que es la condición. Vamos con Navojoa. Navojoa, que para el día de hoy se espera una máxima que pudiera andar alrededor de los 34 a 35 grados, con una mínima esta mañana que pudiera andar, espera que ande entre los 22 a 23 grados. Para el día de mañana se espera una máxima que pudiera andar entre los 35 a 36 grados, con una mínima que pudiera andar entre alrededor de los 23 grados centígrados para Navojoa el día de mañana. Hoy Navojoa tiene un 20% de posibilidad de llovinas o lluvia ligera, sobre todo por la tarde. Para mañana sí ya tiene 0% de posibilidad de lluvia en Navojoa. Vamos con Cananea. Cananea todavía no me ha llegado reporte, está en espera, pero las condiciones para el día de hoy se esperan una máxima que pudiera andar alrededor de los 20, una mínima que pudiera andar alrededor de los 11 grados en Cananea, y una máxima para esta tarde de 22 grados, sin posibilidad de lluvia para Cananea el día de hoy. Para el día de mañana se espera una mínima que pudiera andar alrededor de los 14 grados, con una máxima que andaría entre los 27 y 28 grados para el día de mañana. También sin posibilidades de lluvia para Cananea el día de mañana. Y Nogales, que para el día de hoy se espera una mínima que pudiera andar alrededor de los 14 grados, con una máxima por la tarde que pudiera andar alrededor de los 27 grados en este día. Para el día de mañana se espera una máxima alrededor de los 16 grados por la mañana, por el día de mañana en Nogales, y para la máxima por la tarde podría andar alrededor de los 29 grados en la ciudad de Nogales. También Nogales sin posibilidad de lluvia tanto hoy como mañana. De hecho, aquí dentro de lo que queda la semana no vienen condiciones favorables para que se presente lluvia en Sonora, lo más el día de hoy, que es para lo que es el sur del estado, hablando posiblemente en Navojoa, Álamos y la zona serrana. Pero es baja la posibilidad, entre el 20 y 30% de lloviznas y lluvias aisladas, nada más para esa zona. Y un poco la sierra, hablando específicamente Yécora, Quiriego, Tezopaco, los que pudieran, pero en Rosario, Tezopaco, los que pudieran tener alguna llovizna, aunque es baja la posibilidad de hoy. Pero el resto de la semana, a partir de mañana, completamente en blanco el estado, y posiblemente hasta la otra semana podríamos empezar a ver lluvia otra vez en Sonora.
1: Bien. Gilberto, muchas gracias, como siempre.
2: Que tengan muy buen día. Hasta luego.
1: Hasta luego, Gilberto Lagarda, con el pronóstico del estado del tiempo. Son las 8 de la mañana con 19 minutos. Voy al corte y al regresar ya vemos los números de esta consulta de Pulso Sonora sobre qué opinan algunas personas sobre, o padres de familia sobre todo, sobre la restricción del uso de celulares en escuelas de nivel básico, primarias, secundarias, privadas y públicas, Hicimos una medición, aquí se la voy a presentar después del corte.
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4: Aquí. Todo usted lo puede consultar en Pulso Sonora, incluida la base de datos. Y está conmigo esta mañana aquí en la cabina Juan Carlos Reyes, director de Exacto Research, que es además con quien tenemos esta alianza para Pulso Sonora. ¿Cómo estás, Juan Carlos? Bienvenido.
5: Gracias, Sergio. Muy buenos días.
4: Bien, a ver, tenemos listo el micrófono de don Juan Carlos. ¿Sí se escucha? ¿Sí?
5: Sí.
4: Ahí está, a ver si ya te escuchas.
5: Bueno, oye, gracias, buenos días.
4: Buenos días, bienvenido. Gracias. A ver, hace días que este es un tema en curso porque además, o sea, hay que ver cómo se va implementando, claro. Cómo lo van recibiendo los padres, madres de familia. No es la misma que quizá tú y yo, que tenemos hijos grandes, tenemos una opinión a lo mejor favorable de la medida, pero hay que ver si los papás más jóvenes que crecieron ya con esa tecnología, estás hablando de que, por ejemplo, en primaria y secundaria, en primaria hay papás veinteañeros.
5: Sí.
4: Bien chavitos.
5: Sí, muy jovencitos.
4: Bien chavitos. Y entonces, esos ya crecieron, con esa tecnología, pues.
5: Sí.
4: Y la tienen muy normalizada.
5: Sí.
4: ¿Qué preguntamos y qué nos contestaron?
5: Bien, en función de la prohibición que se aprobó, o el acuerdo que se llevó a cabo el 9 de septiembre, sí, preguntamos a las madres y padres y tutores de niños que están en, como bien dices, preescolar, primaria y secundaria, ¿qué les parecía esta medida? El 24.2% de las familias están a favor de la medida. El 66.3% están en contra. Sí, un saldo bastante elevado de 42%, de 42 puntos porcentuales, que está en contrasentido.
4: Vamos a repetir, por favor, ese dato.
5: El 66.3% están en contra.
4: Está en contra de la medida. ¿Contra quién están a favor?
5: 24.2%.
4: 24.2%.
5: Sí, de ese tamaño es contra lo que tiene que trabajar la SEC.
4: ¿Cuántas personas contestaron?
5: Tuvimos 644 opiniones, uh-huh. ¿Sí? 644 opiniones, de estas 427 están en contra. ¿Sí? Entonces, es bastante trabajo lo que tiene la SEC en Sonora para reducir esta brecha y migrar este saldo de papás en contra a favor, ¿no?
4: Claro.
5: Porque créeme que...
4: O neutralizarlos al menos.
5: Sí, que exactamente, acepte, pues. Exactamente. El 18.5% no se había enterado de la restricción antes de la encuesta. Sí. Uh-huh. El 46%, se enteró por la encuesta, y eso habla, pues, de baja comunicación por parte de la Secretaría, sí, en comunicar este tipo de cosas. El 46% reporta que su hijo o hija lleva celular a la escuela todos los días o a veces, sí. Entonces, estamos hablando de que la mitad de la, pues, digamos, de la matrícula, si se vale arriesgar el dato, pues lleva algún dispositivo electrónico a la escuela, ¿sí? La preocupación dominante es poder comunicarse con su hijo en alguna emergencia, que es muy, muy legítimo esa preocupación, sí, ¿no? Es decir,
4: es muy común.
5: Tantos eventos de inseguridad que hay. Y bueno, pues todos los que somos papás tenemos esa preocupación de que regresen con bien los hijos, ¿sí?
4: Ya se nos creó, es una necesidad que se nos creó al paso de los años.
5: Algunos dispositivos.

0: Le puedes colocar ahí la ubicación del otro dispositivo y sabes en tiempo real dónde está ese dispositivo. Es decir, ¿sabes qué? ¿Dónde está mi hijo? Le picas ahí y ya te dice está en la escuela. Sí. O ¿sabes qué? Está en tránsito a mi casa.
1: Es un nivel de confianza muy, ¿sí? muy es confiarle demasiado. Pues el dispositivo, tú sabes dónde está el dispositivo.
0: Sí, sí, sí.
1: Lo que no sabes es si tu chamaco trae el dispositivo. Ajá,
0: exacto.
1: Pero bueno, tú confías, ¿verdad?
0: Sí. El beneficio más esperado de los papás es que tengan más atención y mejorar el aprovechamiento en clase, el 34%. El esquema preferido es que se permita solo el recreo, ¿sí? El 26%. Y bueno, la SEP, pues tuvo, la SEP y la SEC tuvieron muy baja calificación sobre la forma en que llevaron a cabo esta medida. 4.21 puntos en el caso de la SEP y 3.44 en el caso de SEC Sonora, sobre una escala de 10 puntos, ¿sí? Es decir, muy baja calificación en la forma de implementar, este esquema, ¿no? ¿Qué tan de acuerdo están con esta medida? Bueno, pues tenemos 34 puntos porcentuales, que está totalmente en desacuerdo, o tenemos un 32.3% en desacuerdo, es decir, pues está muy inclinada la balanza hacia el desacuerdo, ¿no? Uh-huh. Ya decíamos, el esquema preferido es el que se permita solo en recreo, que cada maestro decida su uso en clase, que el 25.8%, que lo lleve apagado y lo guarde en su mochila, el 25.2%. Hay un 13% que se entregue en la escuela, y esta parte es un reto logístico, ¿no? Uh-huh. Es decir, inclusive las empresas chicas, que está prohibido utilizar en el horario laboral el dispositivo, pues es un reto, ¿no? Tienes que dotarle a los empleados de un locker para que puedan guardar sus cosas ahí. Entonces, uh-huh, imagínate una escuela que tenga matrícula en turno matutino, no sé, 2,000 muchachos, pues es todo un reto, ¿no? Yo creo que habría que voltear hacia otra forma de controlar esto. Uh-huh. El 41% ya sabía de esta restricción de los entrevistados, el 40%
1: no. El 41% ya estaba enterado.
0: Ya estaba enterado, el 40% no, y el 19%, bueno, sabía algo, el 40% se había escuchado algo, pero no estaba totalmente enterado, y el 19% no se había enterado de nada. Al momento de preguntar si su hijo lleva celular a la escuela, ya decimos que el 21.6% todos los días.
1: Sí.
0: A veces el 24%, no lo lleva el 29.8% y no tiene celular propio el 24.2%. Entonces tenemos un...
1: ¿Hay niños sin celular todavía?
0: Sí, sí. Hay niños todavía sin celular.
1: Interesante el dato.
0: Ajá. La principal preocupación, ya decíamos, el 37.7% no poder comunicarse con su hijo en una emergencia, el 22% su seguridad en el trayecto de la escuela, de la casa a la escuela o de la escuela a la casa, y eso tendría que resolverse de alguna forma por parte de las autoridades. Es decir, si yo limito el que mi hijo lleve un dispositivo para pues controlar su regreso o su ida a la escuela o regreso a la casa, pues de alguna manera las autoridades tienen que garantizarme el seguro retorno de mi hijo a mi casa, ¿no? De la escuela a mi casa. Entonces, no solo quitar el dispositivo, ¿no?
1: ¿Quién dice eso?
0: El 22.4% de los papás. Su seguridad en el trayecto de la casa a la escuela. El 12% que la regla no se aplique igual para todos. El 11.5% que se pierda, se dañe o se lo roben, ¿sí? Uh-huh. El 7.9% pues no me preocupa para nada. El 5.4% castigos o conflictos con maestros o directivos, y el 3.9% que se afecte tareas o actividades que usan el celular. Esas serían las preocupaciones más importantes. Dentro de los beneficios que se esperan a través de la medida, pues que mejore la atención y aprovechamiento. Y esto así es real, ¿eh? Yo tengo alumnos en la universidad, y cuando uno entra al grupo, pues todo el mundo en el dispositivo, ¿sí?
1: Claro.
0: Entonces, uh-huh, pero al momento de estar interactuando en clase, el dispositivo se aparta, ¿sí? Y en mi caso particular, yo los dejo que utilicen cualquier dispositivo o herramienta en los exámenes.
1: Uh-huh.
0: Solo no les permito que levanten el dispositivo de la butaca.
1: ¿Sí? Pero se tienen que tenerlo sobre la butaca.
0: Sobre la butaca, ahí sí lo pueden utilizar. ¿Sí?
1: Sin levantarlo.
0: Sin levantarlo. Lo puedes utilizar puesto en la butaca. ¿Por qué? Porque si lo levantas, pues le puedes tomar foto a una pregunta del examen y en automático la respondes, ¿no? Pero si no la levantas de la butaca, pues es una herramienta como una calculadora.
1: ¿Qué haces?
0: Le quito el examen.
1: Les quitas el examen.
0: Es única regla, ¿sí?
1: ¿Qué materias das?
0: Estadística.
1: Estadística.
0: Estadística de negocios. Entonces, es una herramienta, hay que entenderla como una herramienta porque... Pues el dispositivo no te va a dar ninguna respuesta si tú no le preguntas específicamente algo, ¿no? Entonces, si logramos nosotros que nuestras autoridades entiendan que es una herramienta que permite una ventaja competitiva, porque el mundo está luchando por tener ventajas competitivas, esa es una ventaja competitiva si la sabes aprovechar correctamente.
1: Bueno, tú estás hablando de universitarios que tienen un nivel de madurez para entender y atender una instrucción, a entender cuál es la política que tú impones dentro de tu clase, porque en tu clase tú eres la autoridad, tú eres el maestro, ¿sí? Y ellos comprenden y pueden ejecutar una instrucción que se les da, ¿sí? Ahora ponla en un niño de 8 años, de tercero de primaria.
0: Yo creo que tienen mayor... Bueno, es mi percepción. Yo creo que tienen mayor control los maestros de primaria y secundaria que un maestro universitario. Uno dicta las reglas y bueno, acata, ¿no? Acá yo creo que es más formativo el rol, ¿no?
1: A ver, sí, yo me refiero a la capacidad de los alumnos de ejecutar una instrucción que tú les das.
0: Ajá.
1: Sí. El universitario, pues digo, tiene toda la capacidad de hacerte caso y claro también de no hacerte caso, en ese caso tú impones la sanción que consideres, ¿no?
0: Sí.
1: En el caso de un niño de primaria que no hace caso, está en formación, el universitario ya está armado, pues, ya está formado en términos generales. Le falta un cachito, pues, pero ya está en términos generales, ya tiene una formación más o menos. El de primaria, ¿sí? ¿Quién sabe cómo venga a la casa? ¿Sí? ¿Qué le digan los papás, las mamás? Y tú le quitas el celular, o le dices, aquí va a estar y así lo vas a usar nada más. Y te dice, no, porque en mi casa me dejan usarlo de tal o cual manera. Entonces, es la locura, ¿no?
0: Es un gran reto que tiene la Secretaría, porque todo ese tipo de elementos, pues se van a enfrentar los maestros en
1: la
0: aula.
1: Pues, de la medida.
0: ¿Cómo lo implementas, no? Es decir, no solo es, ya no lo traigas, ¿no? O sea, no te voy a dejar usarlo, ¿no? Entonces, hay un conjunto de reglas que tiene que definir la Secretaría antes del 9 de noviembre para que los profesores tengan las herramientas y bueno, no sean sujetos a algún altercado con los papás, ¿no?
1: Sí, que probablemente de por sí, fíjate que es un buen apunte esto, hay que entender que esta es una medida que está en vías de ejecución, en vías de ser implementada. Falta todavía que se publiquen las reglas, digamos, de cómo se va a llevar a cabo o se va a atender una restricción de esta naturaleza y luego que se emitan los criterios generales. Todavía falta que se emitan los criterios ya particulares de cada escuela, en donde se van a establecer algunos criterios de excepción, por ejemplo, ¿no? Sí, hay niños, yo conozco una niña, ya está jovencita, pero desde niña trae un dispositivo que le mide el azúcar, porque ella es diabética. Es una niña diabética, desde chiquilla se le detectó y entonces está ella en ese tratamiento. Ya ves que les ponen
0: un dispositivo
1: que les va monitoreando la glucosa y demás, y que incluso les inyecta, ¿no?
0: Sí, sí.
1: La insulina.
0: Sí.
1: Entonces, bueno, yo supongo que en ese caso, pues imagínate una niña con esa condición de salud, que la dejas incomunicada.
0: Sí.
1: En ese caso, digo, es uno que yo conozco, pues, es un caso que yo conocí, y que ha sido necesaria, pues, mantener comunicada siempre a la niña. Habrá otros similares, ¿no?
0: Seguramente.
1: Sí.
0: Seguramente, y bueno, no podemos nosotros ni la misma secretaría dejarle todo el problema a los maestros que están atendiendo a esos 30, no, 40, sí, sí, 50 muchachos, ¿no?
1: Sí, porque luego van los secretarios a colgarse la medalla, ¿no? Sí. De que hicimos tal o cual cosa, pues si le dejaste el broncón a los maestros, sí, pues tienes que asistir a los, sí, maestros en eso, sí, ¿no?
0: Lo que sí es que si ya estamos en secundaria y hemos tenido todos estos años de formación con el uso del dispositivo, pues ya algunos de los muchachos ya crearon alguna dependencia, entonces, sí, van a tener
1: les da ansiedad,
0: vamos a tener que tener apoyo de los psicólogos para ver cómo tener unas contramedidas para cada uno de los, uh-huh, casos.
1: Hay una escuela en Estados Unidos, de hecho tengo el video yo puesto en mi Instagram, una escuela en Estados Unidos que, uh-huh, les da, los muchachos nunca pierden de vista el celular.
0: Ajá.
1: Pero les dan unas bolsitas.
0: Okay, sí, sí, sí. Lo he visto. Tienen
1: que meter el celular en la bolsita, uh-huh, y luego cierra con un imán, y afuera del aula está el imán para abrir la bolsita.
0: Uh-huh.
1: Así como cuando andamos en las tiendas departamentales,
0: uh-huh,
1: que las tienen un como plástico, ¿no? Las prendas, las más caras, ¿no? Sí. Están en oferta ahí en medio, esas después llevan. Nadie les pela, pero si, por ejemplo, tienes un pantalón, una camisa que es muy cara, uh-huh, traen ese plástico, ¿no?
0: Uh-huh.
1: Como de seguro, que si tú lo abres lo por la fuerza, pues no puedes, le sale una tinta, uh-huh, y, uh-huh, en fin, ¿no?
0: Uh-huh.
1: Entonces, cuando pasa por la caja, la chica de la caja le quita con un imán ese candado, ¿no?
0: Uh-huh.
1: Algo parecido.
0: Uh-huh.
1: Algo parecido. Entonces a cada muchacho se le da la bolsita, meten el celular y lo cierran.
0: Okay.
1: Y nunca dejan ellos de traer su celular.
0: Okay.
1: Nada más que no lo pueden ver.
0: Okay.
1: Entonces no pierden el control, pues la posesión del dispositivo siempre, uh-huh, lo tienen. Entonces, uh-huh, cuando salen del aula,
0: en automático se,
1: sí,
0: brincan los.
1: Van corriendo a hacer cola, a abrir el teléfono, okay, a botar el candado para poder revisar el celular. Y bueno,
0: esa es una alternativa.
1: Puede ser una alternativa, ¿no?
0: Sí. Costosa.
1: Les ponen, pues, ¿cuánto va a costar, no?
0: Sí.
1: Sí, a lo mejor en escuelas privadas, ¿no? Se puede.
0: Ah, sí, sí, sí.
1: O sea, ya ves que ahí.
0: O a lo mejor algunas escuelas privadas, pues, le buscan, uh-huh, cómo aprovechar los dispositivos, ¿no? Previo acuerdo con la secretaría, sí, ¿no?
1: Es decir. Ya dependiendo de las escuelas privadas, mira, tienen con qué, ¿no? Algunas,
0: Lo que sí es que en la parte universitaria, Sergio, aquellos ejercicios que a un investigador le tocaba esperar 6 meses para hacer la obtención de resultados.
1: Uh-huh.
0: El caso del doctor Norman Borloo en el Valle del Yaqui.
1: Sí.
0: El señor, para mejorar las variedades de trigo, pues se tenía que esperar los 6 meses, sembraba, sí, las parcelitas.
1: Y ahí está.
0: Y observaba, cortaba las espiguitas, contaba los granitos de cada espiga y seleccionaba las variedades que mejor le daban resultado. Ahorita, con los modelos que las inteligencias artificiales te brindan o te ponen a disposición, pues esa ya no te tienes que esperar 6 meses. O sea, tienes la capacidad de replicar el modelo 50,000, 100,000 veces, pero en media hora, pues.
1: Totalmente.
0: Entonces, yo creo que habría que pensar en el futuro, ¿sí? De cómo las universidades o los muchachos llegando a la universidad puedan maximizar la capacidad y entender los modelos y saber cómo pedirle o cómo implementar cosas a los modelos, ¿no? Y no voltear hacia atrás, sino voltear hacia enfrente.
1: ¿Dónde encontramos los resultados, Juan Carlos?
0: Los encontramos en pulsosonora.mx, allí, uh-huh, van a estar alojados, va a estar el dashboard, va a estar el reporte y va a estar la base de datos para que la puedan descargar.
1: Pues pendientes, como siempre, te agradezco mucho, Juan Carlos.
0: No, al contrario, muchas gracias, Sergio, es un gusto estar aquí en tu programa.
1: Bueno, nos vemos pronto.
0: Gracias.
1: 8:40, vamos al corte y regreso.
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1: 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Tu lotero, tu app de loterías. 8:44 de la mañana, recuperando esto de la mañanera de ayer, es esto. La presidenta de la República le preguntaron sobre la rehabilitación del hospital del ISSSTE, el hospital Fernando Carranza del ISSSTE, aquí en Hermosillo. Habían hablado de que iban a hacer un hospital nuevo. Lo dijeron, que hasta el terreno estaba y demás. Pues por eso le preguntaron a la presidenta, ¿sí? Y dice que ella se comprometió a rehabilitar el que está ahí.
10: Vamos a trabajar, me comprometí a una rehabilitación integral, vamos a ver si los recursos nos alcanzan para construir uno nuevo, pero sí hay que invertirle, porque es un hospital muy viejo y que sobre todo maestras y maestros y trabajadores del Estado han estado solicitando su renovación. No. Hay Martí está analizando qué podemos hacer ahí y también cuánto costaría construir uno nuevo. Yo me comprometí a, dije, una rehabilitación integral para que pueda estar mejor. Sí, vamos a ver si tenemos esa posibilidad, pero sí hay que invertir en ese hospital, porque sí es un hospital ya muy antiguo y que requiere una renovación. Ya les informamos después, de acuerdo a los recursos y todo, para que puedan informar con todo gusto a Sonora. Gracias, buen día.
1: 8:45 de la mañana, la rectora de la Universidad de Sonora, Adena María Camarena, sostuvo este martes un encuentro con las diputadas y los diputados federales que representan a Sonora en el Congreso de la Unión, con el propósito de exponerles la situación actual de la institución, así como de sus principales necesidades y retos. Durante la reunión que se llevó a cabo en la Cámara de Diputados, la rectora de la Unison compartió con los legisladores la importancia de atender los requerimientos de la Unison y la importancia de atender estos requerimientos para fortalecer actividades académicas. De acuerdo con la información que se difundió de parte de la propia Unison, durante el diálogo se explicó qué necesita actualmente la institución, por qué resulta relevante atender dichas necesidades y cómo su fortalecimiento puede traducirse en mayores oportunidades para la comunidad universitaria y en beneficios para la sociedad sonorense. 8:46, voy al corte y regreso.
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1: 8:48 de la mañana, mensajes de la audiencia, antes de entrar a platicar con don Alejandro. Dice, buen día, Sergio, ¿qué pasó? Dice, ¿no te llegó la noticia de que la Lorena Valle va a ser candidata de Sonora en Morena? No has comentado nada, dice, qué raro. ¿Será que en Paliza y Comonfort tiraron línea de por el momento no echarle sal a la llaga y tratar de salir lo menos raspado posible de este dudoso proceso? Raro, pero muy raro. Lo que se me hace raro es que, ¿cómo estuvo la cosa? Estuviste vivo el lunes, te moriste el martes y reviviste ahorita en la mañana, ¿sí? Porque ayer, no sé si te acuerdas, sí sabes que hoy es miércoles, ¿verdad? Sí. No sé si sabes que la noticia fue el lunes. No sé si supiste. Te cuento. Para que tengas algo que contar ahí cuando vas a tomar café con tus amigos, que supongo que tienes amigos, ¿sí? Entonces, sí sabes que de lunes sigue el martes, ¿ah? Y el martes yo hice un noticiero aquí ayer. Sí fue, ¿verdad? Sí lo hice. Órale, no soñé.
2: No.
1: Sí.
2: Dos horas y media.
1: Duré 2 horas y media al aire, ¿no? Sí. Le puse media hora más al noticiero ayer, le dedicamos más o menos el 75-80% al programa, a las actualizaciones del huracán Polo, ¿sí? Y a otro tipo de información, entre ellas la designación de Lorena Valle San Pedro como coordinadora de los comités de defensa de la 4T, ¿verdad?
2: Sí, todo.
1: Sí, puse la nota, ¿verdad?
2: Sí.
1: Puse un audio, ¿verdad? De ella, de su discurso, ¿verdad? Dos puse, ¿verdad?
2: Discurso y luego el mensaje.
1: Y luego el mensaje. Sí. Sí lo puse, sí. Yo pensé que había soñado, sí.
2: No, que es el señor.
1: Sí. Saludos al muerto, sí. 8:50 de la mañana, sí. No se mueran en martes, hombre, es muy feo. En fin, a ver, otro mensaje de la audiencia sobre, buenos días, sobre los celulares. El celular no da seguro retorno de los hijos a casa, como está diciendo el señor. Incluso es una atracción para asaltos. Para eso hay secretarias en las escuelas que puedan informar a los papás de cualquier cosa relacionada con los hijos. No hay ninguna barrera de comunicación de escuela a papás y viceversa. La gente no entiende la verdad. En su programa fue muy claro el oftalmólogo lo que les provoca en sus ojos. Los psicólogos dicen cómo les altera el cortisol el uso del celular. Es un mensaje que de una opinión que se nos queda aquí sobre el uso de los celulares. Otro más. Entonces, que buen día, yo caigo en ese comentario que dices de que mi hija utiliza un dispositivo que se llama microinfusora, inyecta insulina. Nosotros hablamos con los maestros en su momento para avisarle la importancia de tener su celular en la mano, ya que el sensor que ella utiliza se conecta al móvil y ese analiza en tiempo real la glucosa. ¿Ven? Sí. Entonces, ahí me parece que no hay nada que discutir al respecto. Es un ejemplo que yo daba. Mire, curiosamente, tengo aquí a una persona de la audiencia que me dice que su hija tiene, cae en este supuesto. Ella utiliza un dispositivo que se llama microinfusora que inyecta insulina y que ellos hablaron con los maestros sobre ese tema porque ese dispositivo le avisa, tiene un sensor, ¿sí?, que se conecta al móvil. Bueno, caray. Son las 8:52. Pues rapidito, pero pues ya estás en la línea, Alejandro, ni modo, deciste que no.
3: Ni modo, ¿no?
1: Ni modo, pues ya.
3: No me quieran matar, sí, pues sí. Como el que no escuchó el noticiero del lunes.
1: Está enojado, dice que ahorita tengo la piel. Pues ¿para qué se muere el martes, hombre? Tanto trabajo que había el martes y el muerto, pues, sí.
3: Es que con eso de que se interrumpieron muchos trabajos, a lo mejor cree que es lunes, pues, ¿no? Y está esperando la noticia.
1: A lo mejor cree que es lunes, ¿verdad? Sí.
3: Sí, sí.
1: Feliz lunes, en fin. Oye, a ver, ¿cómo está la cosa contigo? Ya se me olvidó el tema de estar dando carrilla al muerto este.
3: No, pues mira, el INEGI dio a conocer esta semana las 40 ciudades con mayor ingreso promedio en el país. Y resulta que Hermosillo tuvo un muy buen resultado, Sergio. Resulta que Hermosillo quedó, de esas 40, quedó en el top 20, Hermosillo. Es decir, En Hermosillo tenemos estamos entre los 20 ingresos más altos en promedio por ciudad del país. ¿Cuál es el primer lugar? No es San Pedro Garza García, no es San Nicolás de los Garza, es la alcaldía Benito Juárez en la Ciudad de México, Sergio, con un ingreso promedio trimestral de quienes viven ahí de 176,000 pesos por hogar, ¿no? Es decir, puede ser que trabajen varias personas en un hogar, no significa que sea el ingreso de una sola persona, y está, acuérdate, estamos hablando de promedios. Si vive ahí el señor Carlos Slim en la Benito Juárez, pues obviamente que sube bastante el promedio, ¿no? En segundo lugar está Miguel, la alcaldía de Miguel Hidalgo, también en la Ciudad de México, con 155,000 pesos trimestrales. Y en tercer lugar está San Nicolás de los Garza, Nuevo León, con 149,000 pesos mensuales. San Pedro Garza García, que hasta hace poco se presumía como el municipio con mayor ingreso per cápita a nivel nacional, inclusive a niveles de un país europeo, por ejemplo, ahorita trae un ingreso trimestral de 140,000 pesos mensuales. En el caso, te digo, de Hermosillo, estamos en el lugar 20,
1: sí,
3: con 108,000 pesos trimestrales por hogar en promedio, ¿no? Estamos hablando más o menos de un ingreso mensual promedio en Hermosillo de 36,000 pesos mensuales por hogar, ¿no? Entonces, pues si trabajan obviamente dos personas en un hogar, pues en este caso, digamos, la mamá y el papá, pues, ¿no? O los cabezas de familia, pues estaríamos hablando de poco más de un ingreso de 18,000 pesos mensuales por persona, suponiendo que así se llegara, digamos, a ese ingreso por hogar, contribuyendo dos personas en él al mismo tiempo, ¿no? Entonces, mira, ¿qué es esto, Sergio? Pues es importante porque estamos dentro del top 20 de las ciudades con mayor ingreso. Eso es importante, eso habla de que la ciudad tiene un buen nivel de ingresos, un buen nivel salarial en principio, pero también obviamente quienes emprenden, quienes tienen empresas, pues tienen también buenas ganancias. Todo esto finalmente va a esa cuenta que hace el INEGI y pues eso nos pone a nivel de esos municipios precisamente. Estamos hablando de Querétaro, estamos hablando de San Pedro Garza García, estamos hablando de Los Cabos, estamos hablando de ciudades importantes a nivel nacional, Monterrey, y obviamente eso nos pone en un escaparate como una ciudad con un mercado interesante, como una ciudad con proyección de crecimiento, de buen nivel de ingresos, y pues eso contribuye obviamente también a que siga una buena dinámica en Hermosillo.
1: Sin lugar a dudas, es un muy muy buen dato. Alejandro, pues te agradezco mucho. Ahora sí que nos agarraron las prisas. Nada más, aquí tengo un recordatorio de alguien de la audiencia, que no se te olvide que dijiste que ibas a hablar de el Buró de Crédito.
3: Sí, el viernes
1: quedamos en eso.
3: Sacamos el tema, sí, para que nos estén pendientes.
1: Para estar muy atentos. Gracias, Alejandro, un abrazo.
3: Gracias, bye.
1: Hasta luego, Alejandro Romero, todas las mañanas. Regularmente es un poco más temprano, pero hoy sí se nos complicó la agenda. Vamos a los espectáculos. Ya está listo Rubén Ruiz.
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4: Muy buen día, soy Rubén Ruiz y aquí les presento las breves del espectáculo.
5: El mundo del espectáculo mexicano está de luto. Otto Sirgo, reconocido actor de teatro, cine y televisión, falleció a los 79 años, dejando una trayectoria de décadas que lo convirtió en uno de los rostros más recordados de las telenovelas. La noticia fue dada a conocer a través de redes sociales por la Asociación Nacional de Intérpretes. Y bueno, una de sus hijas comentó que el motivo de su fallecimiento había sido una falla cardíaca. Sin embargo, embargo, la mayoría concuerda en que su adicción al cigarro pudo haber sido un factor determinante. Hace algunos años, el propio actor confesó que le gustaba mucho fumar y que si bien intentó dejarlo, nunca pudo hacerlo. Y en otras cosas, bueno, hace días le comentamos ya de que Alexis Ayala y Cintia Aparicio habían finalizado su relación en medio de dimes y diretes. Ahora, el actor está aprovechando, pues bueno, para revelar su nuevo amor. Para revelar a su nuevo amor, pues bueno, es una mujer que se llama Marieta Lux y dice que está feliz con esta nueva etapa en su vida. Ella es una empresaria de Monterrey, Nuevo León, donde pues se la lleva Thor muy seguido. Así es que también reveló que posiblemente otra vez llegue al altar. Y en otras cosas, Imelda Garza Tuñón se encuentra una vez más en el ojo del huracán luego de que se confirmara la nueva denuncia presentada por Maribel Guardia en su contra por el presunto homicidio de su hijo Julián Figueroa y delitos contra la salud. Y es que la cantante compartió en redes sociales una imagen en la que señala que salió de México. A través de sus historias de Instagram, Imelda Garza publicó fotografías en las que muestra que habría salido de México viajando en automóvil desde Reynosa, Tamaulipas, rumbo a los Estados Unidos. La cantante no especificó si se trata de unas vacaciones o viaje por proyectos profesionales, motivo por el que se desataron, pues, un sinfín de especulaciones relacionadas con su paradero. Además del proceso legal con Maribel Guardia, Imelda Garza también enfrenta demandas interpuestas por José Manuel Figueroa por presunto daño moral, violencia familiar y violencia mediática. Esto luego de sus declaraciones en las que asegura que el cantante habría abusado de su medio hermano, Julián Figueroa. Y miren, el cantante Emiliano Aguilar encendió las alarmas de sus seguidores luego de anunciarse la cancelación de sus próximas presentaciones como resultado de una hospitalización. Hasta el momento se desconoce cuánto tiempo permanecerá internado, pero fue durante las primeras horas del día de ayer que el equipo de trabajo del rapero compartió un comunicado en el que informaba pues sobre la situación que atraviesa. Según el escrito, el tiempo de hospitalización es indefinido, pues atiende a complicaciones relacionadas con episodios de ansiedad. Es todo en la información de los famosos. Soy Rubén Ruiz y mañana nos escuchamos con más breves del espectáculo en nuestras noticias con Sergio Valle.
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1: Bueno, pues ya son las 9:00 a.m. Nada más déjeme decirle rapidito, se está informando del fallecimiento. ¿Se acuerdan ustedes de Jorge Kawashi? Este que fue boxeador, empresario, diputado federal, presidente, estuvo en la política, presidente del Partido Nueva Alianza. Bueno, se está reportando el fallecimiento de Jorge Kawashi Macari, empresario, exdiputado y exboxeador mexicano. Tenía 58 años. Falleció este 30 de septiembre. No se han dado todavía a conocer las causas de su fallecimiento. Jorge Kawashi, que fue una figura relevante, ¿no? Por polémico relevante. Jorge Kawashi falleció hoy a los 58 años. No se conocen más detalles de este hecho, de su fallecimiento. Bueno, ellos estarán informando a lo largo del día. Bueno, que estén muy bien, que sea una jornada productiva, exitosa para ustedes esta mañana. No se duerman. Acá nos saludamos mañana a las 7.
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1: 9:10. ¿Qué onda, gente? Hola, buenos días. Bienvenidos a una vez más la vida de adulto y la reincorporación laboral. Es miércoles, quiebrecito de semana, 30 de septiembre, el último día de este mes número 9. Y hoy tenemos 28 grados centígrados al momento. Nuestra temperatura máxima va a llegar a los 32 grados centígrados y la mínima bajará hasta los 25. Mi nombre es Eilian Beltrán y hoy parece ser que no se espera nada de lluvia, Parece ser también que lo que fue el huracán Polo, pues con suerte sí llegó a tocar Cajeme, pero lo hizo con una intensidad mucho menor a la que estábamos como que previstos, ¿no? Que si nos cuidamos, que si de repente salimos por víveres y mucho más antes del huracán, se agradece porque eso quiere decir que nos preparamos muy bien, si en dado caso podía llegar a tener como que una complicación, pero afortunadamente no fue así y tuvimos el día de ayer pues un día pues ahí chistosón, ¿no? Entre gotitas, un poco de lluvia, viento y mucho más, pero nada que podamos lamentar gracias al universo. Así que he ahí un poquito de lo que está pasando en esta ocasión por acá en Ciudad Obregón hoy con el clima y mucho más. Te voy a compartir nuestro WhatsApp 6442-332394. Nuestro WhatsApp está totalmente activo para que tú nos puedas mandar un mensajito, un cumpleaños, un saludo, una declaración de amor, alguna petición musical, lo que gustes. El WhatsApp está totalmente activo. Y bueno, es momento de activarnos. ¿Y qué mejor que hacerlo con buena música? Así que aquí te va la recomendación. Súbela a tu radio y disfruta de la siguiente rola de Actívate.

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1: 9:21. Qué buena rola, ¿eh? Una rolita bastante buena para empezar como que levantar el ánimo, el cuerpo y también la buena energía de este quiebrecito de semana. Oigan, vámonos con un poquito de información. Y es que si tú viste la temporada 1 de Merlina o Wednesday, también te echaste la temporada número 2, ¿verdad? Y seguramente te quedaste picado con ¿qué más va a seguir? A ver, ¿vendrá más historia? ¿Nos quedaremos solamente con esto que fue la segunda temporada como final? ¿O qué show? ¿Seguirá o no seguirá? Aquí te tenemos un poquito de información. Y es que, déjame decirte que esta serie estará de vuelta, tal como lo escuchas. Mira, tenemos ya el primer vistazo de la temporada número 3 de

Mira, la serie protagonizada por Jenna Ortega y también producida prácticamente por Tim Burton en forma de dirección, bueno, también va a introducir nuevos personajes a esta historia, como la tía Ofelia, que estará interpretado por Eva Green. ¿Cómo ven, eh? Además, se está diciendo que no hay una fecha exacta, pero que sí, pues obviamente, va a llegar para 2027. No se sabe si va a ser a inicios, a mediados o a finales, pero que llega en el 2027, llega dentro de la plataforma de Netflix. Así que ya veremos qué show, ya veremos qué onda con más de las historias de Merlina. También, la gran mente en dirección y creación de Tim Burton y todos los personajes nuevos que van a llegar a esta serie. 9:23, ya escuchaste, vámonos con música, estás en Actívate.

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1: Rubicon, 36 minutos y tal vez ni siquiera te has dado cuenta que si tú empezaste a consumir la serie de Black Mirrors, es que así empieza con la primera canción del primer capítulo, no sé si te has dado cuenta, ¿no? Pero si tú iniciaste viendo todos los capítulos desde el día 1 de Black Mirror, déjame decirte, querido amigo y querida amiga, que ya pasaron 15 años de su estreno. El 29 de noviembre, pues, de 2011, pues van a poner como que un show, así como que dándole como que su momento especial, ¿no? Por los 15 años de esta serie. Lo van a trasladar hasta el 29 de noviembre porque dijeron que pues como que les parece más emblemático, ¿no? Y 29 de noviembre de 2026 tendremos pues un poquito más de un show especial de Black Mirror. ¿Qué van a hacer? Todavía no sabemos, pero se estrenó hace 15 años en el canal número 4 en Inglaterra y fue el primer episodio de Black Mirror que hizo que la gente ¡pum! Le explotara la cabeza. Si tú no los has visto, yo súper te los recomiendo. Yo era de esas personas que decía, ay no, o sea, una serie que cada capítulo sea diferente y que no le entienda, como que me haga como que pensar mucho, no sé, como que no. Yo pensaba así hace años, ¿no? De repente un día, estando con unos amigos, fue como que hay que verlo, ¿no? Ya vieron el episodio ese, está bien chilo, que te va a dejar como que pensando un chorro. Y yo dije, va, vamos a darle la oportunidad, estoy con mis amigos, a todos les gustó, tenemos pizza, refresco, la estamos pasando a gusto, ándale pues, vamos a ponerla. Plebes, Black Mirror, claro que te deja una huella en tu cerebro, para bien o para mal, pero siempre te deja como que pensando, ¿no? Y pues tiene ya muchísimos episodios. La serie fue adquirida por la plataforma de Netflix y actualmente ha estrenado 7 temporadas, una película y una temporada más en desarrollo que pronto podremos ver. Para muchos, una de las mejores series de todos los tiempos y que nos ha, pues, predicho el futuro, dicen algunos, ¿no? Para bien hay cosas que podemos rescatar y para mal hay cosas de las cuales podríamos empezar a prepararnos. Así que ya pasaron 15 años de que se estrenó el primer episodio de Black Mirror y que tú, seguramente si iniciaste a verlo desde el capítulo 1, ni siquiera te has dado cuenta que esos 15 años pasaron de forma fugaz. 9:39, seguimos con más música y a esperar la siguiente temporada de Black Mirror, que al parecer viene pero corriendo. Quédate con la siguiente canción, súbela a tu radio y disfrútala por montones. 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
2: 9:54. Oigan, la neta, yo estoy mega emocionado porque fíjense que acaban de aprobar una nueva ley y todo esto para nuestros animalitos. Y estoy mega emocionado por esto, la verdad. Te voy a decir de qué va y todo el show para que estés informada e informado y también para que tomes tus medidas, porque si eres una persona mala con los animalitos, créeme que te va a caer la yuca y con todo sentido y poder de la ley. Y esto está bastante bueno, y es que el Senado de la República aprobó la nueva ley general en materia del bienestar, cuidado y protección de los animalitos, que reconoce a los animalitos como seres sintientes y también establece nuevas obligaciones para quienes estén a cargo de ellos. La minuta fue aprobada con 115 votos a favor y uno en contra, y ahora fue enviada a la Cámara de Diputados para así continuar con su proceso legislativo. Entre las medidas que destacan la creación de un Registro Nacional de Animales de Compañía, que será obligatorio y también totalmente gratuito, además de un padrón de personas infractoras. O sea, a quienes hagan mal van a tener que pagar, ¿no? Los responsables deberán garantizar alimento y también agua suficiente, atención veterinaria, condiciones adecuadas de alojamiento y evitar situaciones de maltrato, crueldad o abandono de sus animalitos. La propuesta también contempla multas de hasta 229,840 pesos, arrestos administrativos de hasta 36 horas y clausuras. Además, decomiso de animales y otras sanciones, dependiendo, claro, de la infracción. También establece la reparación del daño, que puede llegar a incluir gastos veterinarios, tratamientos y rehabilitación del animal que pueda estar afectado de alguna forma, ¿no? Pero eso no es todo. También se prohíben las prácticas como el abandono, las peleas de perros y determinadas mutilaciones con fines estéticos como la colita y las orejitas de los animalitos, ¿no? Que es muy común en algunas razas, pues ahora van a llegar multas con fines estéticos que son determinados. Ya verán ahí cómo será la ley y cómo lo van a estipular. El proyecto también planea acciones de vacunación, esterilización, adopción y educación sobre el bienestar animal. Así que bueno, todo mundo está súper contentos, porque el Senado ya aprobó esta nueva ley de bienestar animal y todo lo que ya te comenté es lo que contempla hasta el momento, ¿no? ¿Tú qué opinas sobre esto? ¿Qué dices? ¿Qué te parece esta nueva ley para garantizar el bienestar animal? ¿Conoces algún caso de maltrato? Claro que lo puedes reportar y así, pues, cuidar a nuestros animalitos que tanto amor tienen para darnos. 9:57. Es momento de seguir con más música. 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
4: Un ataque directo se registró la noche de este domingo en Ciudad Obregón, donde dos personas fueron asesinadas. Una de las víctimas fue atacada a bordo de un pick-up, mientras que la segunda persona intentó huir y resguardarse de la agresión en la funeraria La Misión. El hecho ocurrió a unos metros de la capilla privada, donde se realizaba el velorio de David Alejandro, joven comerciante asesinado la tarde del sábado. Lleno total en el Zócalo de la Ciudad de México este domingo, en la presentación del nuevo mensaje de la presidenta Claudia Sheinbaum, en el cierre de su gira nacional de rendición de cuentas correspondiente a su segundo informe de gobierno. El magnate y filántropo Bill Gates, cofundador de Microsoft, advirtió este domingo que una inteligencia artificial sin control podría provocar 1,000 millones de muertes, en lo que es una nueva alerta en medio del debate sobre la regulación de esta tecnología que representa las últimas herramientas de IA. Consulta esta y otra información en www.nuestrasnoticiasonora.com. Soy Cheryl García. Y continuamos en una hora con más información en nuestras noticias Radiorama Sonora.
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1: ¡Qué buena rolita! 10 con 8 minutos, no voy a trabajar. Y es que mucha gente ahorita anda con la onda de que es lunes, ¿no? Como ayer algunos o muchos descansaron, pues andan ahí como que no, pues hoy como ayer se descansó, pues obviamente hoy es lunes. No, amigo, no, amiga, hoy es miércoles 30 de septiembre, el último día del mes número 9 de este rico año 2026. Y así te damos la bienvenida a esta segunda hora de Actívate a través de Estudio 104.9. Oye, tenemos 29 grados centígrados. Recuerda que hoy alcanzaremos una máxima de 32 y una mínima de 25 grados centígrados. Se promete que va a ser un muy buen clima hoy y estará totalmente soleado. Nuestro cielo despejado al 100%. Úchala, úchala, huracán Polo, ¿no? Mi nombre es Eilian Beltrán y te doy la bienvenida. Y así también te digo, vámonos con los saluditos. Y es que tenemos saluditos por acá. Para, a ver, ¿quién se está reportando? El Brian Navas está reportando. Nos está escuchando, mira, desde Nayarit a través de nuestra página oficial. También para Yair, que nos escucha desde Navojoa, Sonora, que dice que también el agua no hizo mucho desastre, que anda bien a gusto y que hoy también le tocó descansar, que la escuela no tuvo clases. ¿A poco no reanudaron clases el día de hoy? ¡Qué a gusto! Tenemos también saluditos por acá para Huguito Ruiz, mi buen amigo. Oye, hace mucho que no sabía de ti, amiguito. Qué gusto, que tengas un excelente día. Inicio de semana para algunos, inicio de labores para otro, conecte de labores para otros y la semana normal para algunos, porque algunas empresas y algunos negocios sí trabajaron, También tenemos por acá, a ver, saluditos para Luis David, que nos está escuchando, que dice que salió rapidito un mandado de su trabajo, pero que viene pues acá escuchando y que quería que le mandáramos saludos. Luis David, te mandamos un saludote, gracias por ponerte en contacto con nosotros. Y bueno, también para el Vichy. Para el Vichy, que nos manda saludos, que le mandemos por acá las mejores de las vibras, porque dice que va a ser un despapalle. No quiero decir más porque pues fue muy explícito, pero no lo puedo decir al aire, Vichy. Ya me dijo por qué le dicen Vichy al Vichy. Se llama Gustavo, pero le dicen Vichy, ¿no? Trabaja en el IMSS. Ay, yo un chorro de detalle, ¿no? Pero ya me explicó por qué le dicen el Vichy. Pero bueno, es una historia que tampoco puedo contar aquí totalmente al aire. Si te interesa, mándame mensaje y te cuento, ¿no? Porque el mitote me gusta. Y ya veremos qué show, cómo está el rollo. También tenemos por acá saluditos de mi buen amigo Jorge Labrada. Amigo, yo estaba buscando tu mensaje y dije, ve, Jorge, no mando mensaje, pero me acaba de llegar y te lo agradezco por montones. Dice el Jorge: buen día, a mitad de semana, Ilian. Gracias a Dios que no nos afectó tanto Polo. Recuerda que nunca es tarde para empezar una y otra vez. Saludos, cuídate mucho y bendiciones. Dice por acá el Jorge: mil gracias, amiguito, que tengas un excelente día. Y gracias, y lo que dices totalmente es cierto, totalmente de acuerdo. Nunca es tarde para empezar una y otra vez. Háblese del tema que usted quiere imaginar, lo que sea. Nunca, nunca es tarde, te lo juro, 10 con 12, vámonos con música. La segunda hora de Actívate ya inició y te dejo con esta buena rola a través del 104.9.

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1: Ok, seguimos con más información, son las 10 con 20 minutos de la mañana y seguimos por acá a través de Actívate con el 104.9. Oigan, no sé ustedes si son fanáticos o no, si leyeron el libro o no, pero les tengo una noticia. Es un libro clásico, clasiquísimo. Yo creo que te piden que lo leas cuando estás en la primaria y ya cuando lo lees de grande, pues como que te caen un chorro de veintes, ¿no? Hoy hablamos del libro del Principito, que va a tener su próxima película live action. ¿Cómo ven, La neta, uno de mis libros favoritos, y dicen que cada vez que lo lees, te reconectas con un personaje diferente de la historia. Por ejemplo, la primera vez que lo leí, pues sí me identifiqué mucho con un personaje. Después lo leí otra vez, ya pasando unos 5 o 7 años, y wow, ya ese personaje con el que yo me miraba como que muy apegado, yo creo que lo dejé y me vi reflejado en otro personaje, porque seguimos cambiando, seguimos renovando, reinventándonos y mucho más. Y lo leí hace unos meses, por última vez, hasta el momento, y claro que me conecté con otro personaje. Me parece muy curioso, la verdad, sobre este pensar de este libro, pero es totalmente cierto. Pero bueno, vamos a regresar a la nota. El Principito va a tener su película live action, y es que Variety acaba de reportar en exclusiva que esta película va a tener este formato nuevamente ya en nuestros cines, ¿no? Va a llegar a nuestros cines, va a tener un cast o un elenco bastante bueno que todavía no revelan, pero que dicen que nos van a dejar con la boca abierta si de por sí la historia ya es buena. Que este reparto de actores y actrices van a estar buenísimos. Imagínate, ¿quién va a ser a los dioses de cada mundo? ¿Quién va a ser a la flor? ¿Quién va a ser al zorro? ¿Quién va a ser, bueno, a miles de personajes que aparecen, ¿no? Al piloto, al principito, a la serpiente, etcétera.

buenos directores, muy buenos repartos también, muy buena persona que va a estar encargada del guión y claro, obviamente de todo este show que es El Principito. Te digo, no han revelado nada de información de cuándo se va a estrenar, quiénes van a ser los protagonistas, cuál va a ser el reparto de actores y actrices, pero sí nos revelan o nos ofrecen la oportunidad de creer en ellos y saber que esto va a ser un proyectazo. Así que, si tú no has leído la historia del Principito, neta, te la mega recomiendo. Si tú eres una persona que no ha leído o que tiene ganas de leer, es un primer libro para empezar la lectura y te empiezas a enamorar de las grandes historias que puede crear tu mente solamente leyendo. Y bueno, próximamente esta historia tendrá su historia también en un formato live action. Son las 10 de la mañana con 23 minutos. Vámonos con más música. Estás en Actívate.

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1: 10:38, vámonos con más música y también con más de toda la información que traemos para todos ustedes a través de esta, pues no inicio de semana, pero reactivación de labores, ¿no? Y también tenemos chismecito, por supuesto. Y es que bien sabemos que la agrupación Jesse Joy se deshizo. Tanto Jesse como Joy van a continuar su trayecto musical o su vida musical totalmente separados. Pero llega la nueva etapa. Jesse queda fuera de uno de los nuevos carteles de Jesse Joy. ¡Claro, por supuesto! Por supuesto, él dijo me voy y lo que tiene que hacer la producción y también toda esta onda de promocionales y mucho más es quitarlo del proyecto porque legalmente ya los cuatro vientos dijo que ya no iba a ser parte del proyecto Jesse Joy. La nueva etapa de Jesse Joy también comienza pues un poquito con reflejo de publicidad, ¿no? Los promocionales de los conciertos navideños de diciembre muestran únicamente a Joy Huerta junto a un reno, aunque el nombre del dúo continúa apareciendo como Jesse Joy tal cual. El cambio ocurre después de que Jesse anunciara su pausa del proyecto a partir del mes de diciembre y señalara que va a cumplir con compromisos previamente pactados hasta el día 5 de diciembre, nada más. A partir del día siguiente, Joy va a encabezar los espectáculos navideños programados en Ciudad de México, Monterrey y también Guadalajara. Aquí mucha gente está en un debate, ¿no? De entre, a ver, apoyamos a Jesse, apoyamos a Joy, ¿nos va a gustar la nueva propuesta de Jesse Joy sin Jesse Huerta? ¿Cómo va a estar el show, no? Hasta ahora, Joy no ha dicho públicamente que ella va a ordenar retirar la imagen de su hermano de toda la publicidad. Lo comprobable es que los nuevos diseños para las fechas posteriores al 5 de diciembre ya no muestran a Jesse en cada uno de ellos como publicidad, como ven, ¿eh? Pues hay ahí un poquito de información. Yo estaba viendo por acá la publicidad y sí, sale Jesse con un reno, todo lo que es la edición que se va a presentar el día 6 de diciembre en Ciudad de México, en Monterrey el 11 de diciembre y en Guadalajara el 12 de diciembre con lo que viene siendo todo el show llamado Jesse Joy sin Jesse. ¿Cómo ves? Pues de ahí un poquito de información de lo que está pasando con esos hermanos, la agrupación y también con el proyecto de Jesse Joy hasta el momento. Jesse Huerta, pues no estás en este proyecto o en esta publicidad porque tú dijiste me voy, te vas y las cosas tienen que cambiar. 10:40, seguimos con más música, estás en Actívate.
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1: Las 11 en punto.
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6: El hospital universitario que se construirá en Echojoa contará con un espacio destinado a promover los sistemas de salud tradicional del pueblo mayo, informó Martín Vélez de la Rocha, coordinador general de la Comisión Estatal para el Desarrollo de los Pueblos Indígenas. Este modelo de atención ya se implementa en el hospital de Vic, donde existe un área para promover las prácticas de salud tradicional de la comunidad indígena. Elementos de las Fuerzas Especiales de la Secretaría de la Defensa Nacional, la Guardia Nacional y la Fiscalía General de la República detuvieron a Jesús Manuel N., alias Bebo, identificado como operador financiero de la facción Metros del Cártel del Golfo. Las acciones se realizaron durante 19 cateos en Chihuahua, Nuevo León y Tamaulipas.
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6: Soy Cheryl García y continuamos con esta y más información en unos momentos más en nuestras noticias Radiorama Sonora con Aurelia Costa.
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9: El gobierno federal ha destinado 20 mil millones de pesos al saneamiento de ríos y obras de agua potable, con beneficio para 25 millones de personas. El Senado avaló exigir nacionalidad mexicana única a quienes aspiren a la presidencia, gubernaturas o la jefatura de gobierno. La medida aplicaría desde 2028. Autoridades aseguraron 477 artículos valuados en más de 1,264,000 pesos en el centro histórico. Rachel se intensificó a huracán categoría 1 frente a las costas del Pacífico. Provocará lluvias intensas en Jalisco, Colima, Michoacán y Guerrero, y podría alcanzar categoría 2. El huracán Polo dejó inundaciones, daños y cortes de energía en Sonora. Decenas de familias fueron evacuadas en Guaymas y Empalme, mientras que autoridades reportaron saldo blanco. El peso mexicano perdió terreno y cerró por encima de las 18 unidades por dólar, su nivel más bajo desde marzo. Murió a los 79 años el actor Otto Sirgo, figura del cine, teatro y televisión, con más de 5 décadas de trayectoria artística. Un vuelo de Fly Dubai aterrizó de emergencia en Arabia Saudita tras un incidente que dejó heridos a sus dos pilotos. Checo Pérez va a celebrar sus 300 grandes premios con un showroom de Cadillac en Paseo de la Reforma, previo al Gran Premio de México 2026.
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0: Las 11 con 12 minutos.
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10: Las 11 con 20 minutos.
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7: Las 11. Con 32 minutos.
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1: Las 11 con 48 minutos.
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0: 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Las 12 con 4 minutos.
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6: El hospital universitario que se construirá en Echojoa contará con un espacio destinado a promover los sistemas de salud tradicional del pueblo mayo, informó Martín Vélez de la Rocha, coordinador general de la Comisión Estatal para el Desarrollo de los Pueblos Indígenas. Este modelo de atención ya se implementa en el hospital de Vica, donde existe un área para promover las prácticas de salud tradicional de la comunidad indígena. Elementos de las Fuerzas Especiales de la Secretaría de la Defensa Nacional, la Guardia Nacional y la Fiscalía General de la República detuvieron a Jesús Manuel N., alias Bebo, identificado como operador financiero de la facción Metros del Cártel del Golfo. Las acciones se realizaron durante 19 cateos en Chihuahua, Nuevo León y Tamaulipas.
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6: Soy Cheryl García. Y continuamos con esta y más información en unos momentos más en Nuestras Noticias Radiorama Sonora con Aurelia Costa.
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10: Las 12, con 19 minutos.
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13: Las 12 con 33 minutos.
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1: Las 12 con 47 minutos.
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0: La una en punto.
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6: Este lunes inició en Hermosillo el ENARM 2026, que reúne a cerca de 9,000 médicos y médicas durante 3 días en el Expo Forum. El examen evalúa conocimientos de medicina interna, cirugía, ginecoobstetricia y pediatría como parte del proceso para ingresar a una especialidad médica. La Universidad Estatal de Sonora y el CED del Mar impulsan una red de viveros escolares para producir plantas nativas y fortalecer la educación ambiental entre los jóvenes. El proyecto iniciará en 8 planteles del Cobach con una meta de producir hasta 100,000 árboles al año, principalmente para zonas con poca cobertura vegetal en Hermosillo. Informó para Radiorama Sonora, Susana Arana.
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Te lo pido, ¿cómo andamos? Fíjate, miércoles, obligation de semana. Y anda por acá Manolito Villa, la voz que te acompaña, la voz del mediodía. Y espero que estés de lo mejor, te mando un fuerte abrazo. Ya andamos ahora sí de regreso en cabina. Cuéntame, ¿cómo andamos? ¿Dónde andas? Mándame tu reporte a la base en ese miércoles. Y vamos a platicar y a disfrutar de la buena música. Ya sabes, es lo que más disfruto. Además de la buena comida, es una buena conversación, una buena charla. Un chismecito sabroso, una plática. Y por mientras, fíjate, en lo que empiezan a llegar los mensajes, te cuento que resulta y resalta que ahorita me mandó mensaje mi estimado tocayo por parte de Mariscos El Tilapia y me dice: Manuel, es miércoles con M de Mariscos, ¿qué te parece si regalamos una campechana con todos los powers bien cargados para que la gente se consienta y que venga a disfrutar ahora sí de una maravilla del mar? Así que con todo gusto, ¿cómo le vas a hacer? Ponte atento, como diría Caló. Me vas a mandar la frase a cabina: Manuel, yo quiero Mariscos El Tilapia, y vas a estar participando por esa chabela. ¿A dónde? ¿A qué número? 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Y ahorita a las 2:15, 2:30 vamos a sacar al ganador o ganadora para que vayas a comer y a disfrutar los sagrados alimentos. Saludos por acá, Isabel Calderón, que dice: Manolito, hola, aquí andamos presente, gracias. Ya llegó la primera participante, saludos a Elisa Villegas, que dice: buenas tardes, joven Villa, yo quiero Mariscos El Tilapia. Así de fácil, así de sencillo vas a estar participando en el sorteo. Saludos a mi estimado Octavio. ¿Cómo andamos? ¿Dónde me escuchas? Invitamos a toda la raza que mande mensaje a cabina. No te quedes con las ganas, que no te dé pena. Yo de manera personal te voy a responder, voy a poner esa canción que necesita volver a sonar. Ahora sí que fuertemente en la radio. Ahorita canciones noventeras de los 2000. Alguna que tengas en la mente, con todo gusto. Por mientras, fíjate, yo a veces pienso, a veces llego con una inspiración divina que pa' qué te cuento, y traigo ganas de escuchar esa canción, mira. ¡Súbele! ¡Nos vamos con algo de Mika Love Today!

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0: Una de la tarde con 21 minutos. Estamos de regreso, te hablo Manuel Villa. Acabas de escuchar a Alejandra Guzmán, Verano Peligroso, canciones que te sabes de memoria. Así que te invito a que me mandes mensaje a cabina. Saludos, y saber que dices saludos a mi apazo, a mis jefes. Con todo gusto de parte de Manuel Villa, aquí le mandamos un fuerte abrazo hasta donde sea que se encuentren. Saludos a la Roji, dice también, cómo no. Saludos por acá, Paola Esquer, que dice Manuelito, yo quiero mariscos el tilapia. Y a toda la gente que me escucha, te cuento, te mando la información, el chismecito caliente. Resulta y resalta que el día de hoy, fíjate, traigo regalitos para ti, cortesía de mariscos el tilapia, ni más ni menos. Vamos a regalar una chabela, así como la escuchas, y dirás, la chabela, a ver qué trae, Manuel, cuéntame. Camarón cocido, camarón crudo, pulpo y ceviche de camarón bien reportada para que se te quiten todos los males de Micaela, que andes bien filósofo pensando acerca de la relatividad y acerca de cuestiones de la vida. Así que aprovecha, no te quedes con las ganas. A lo mejor me estás escuchando aquí cerca del centro, andas trabajando en la oficina y dices, ahorita salgo, fíjate. O a lo mejor toca visita y quiero llegar bien inspirado. Así que aprovecha, mándame tu mensaje diciendo yo quiero mariscos del tilapia al siguiente número. Guárdalo de una vez. 6442-332394. Aprovecha y gana, no te quedes con las ganas. Ya estamos por acá, me dice. Ya estamos apuntados, hay que mandar de nuevo, que no te quedes con la gana. Y además, fíjate, si es número nuevo el que me manda la frase, participa doble en la tómbola mágica. Saludos de por acá, mi estimado Octavio. Dice, buenas tardes, Molito, a ver.
1: Yo quiero ir al
0: marisco de tilapia. ¡Eso es todo! Claro que sí, con todo gusto. Mucha suerte a la raza que está participando. Ahorita, a las 2:15, vamos a darle vuelta a la tómbola. 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Saludos por acá, Ruth, dice, yo quiero mariscos el tilapia, y te escuchamos en dónde. A ver, mándame la información, el chismecito completo. Por mientras, el día de hoy te cuento, ya sabes que a mí me gusta variarle, me gusta hacer algo distinto. Vamos a salir un poco de la monotonía, vamos a estar jugando el rosco de cultura pop. Y dirás, Manuel, ¿qué es eso? Por ejemplo, te voy a ir preguntando cuestiones diferentes a través del abecedario. Ahorita, para que te vayas preparando. Arrancamos con la primera pregunta. Grupo mexicano de pop rock. Grupo mexicano de pop rock de los 2000, cuyo nombre era el mismo que el de una mujer. Y la respuesta tiene que ser con la respuesta, obviamente, con la letra A. Y a toda la gente que aproveche y participe, vas a estar participando, así que no te quedes con la gana. A ver cuántos saben la respuesta. Por acá ya tenemos la primera persona en adivinar. Aquí anda bien

0: Chabela.
1: Chabela.
0: De Mariscos de Tilapia.
1: Eso es todo.
0: Los mejores mariscos de todo Ciudad Obregón. Acompañados de la voz.
1: Ya te la sabes. La voz del mediodía.
0: Un abrazo, fíjate, pendiente.
1: Un abrazo enorme. La voz del pipirín. Me dicen por acá, ¿qué hay que hacer para ganársela? Ah, raza. Ahí va de nuevo la información. Tienes que mandar la frase "yo quiero mariscos del Tilapia" al número que viene 6442-332394 y con eso van a estar participando fácil y sencillo para toda la gente bella. Y por acá me dicen la respuesta Allison. ¡Perfecto! Vamos con la letra B de burro. Cantante que interpreta la canción legendaria de los noventas, Baby One More Time, con la letra B. A ver cuántos están atentos al pendiente del programa. A ver cuántos adivina, adivinador, por mientras. ¿Qué te parece? Si siguen llegando mensajes por acá, me dice mi licenciado. Manolito, yo quiero mariscos del Tilapia. ¿Ya ves? Ya con eso ya estás participando. Me dicen Britney Spears, Brenda Esparza. Ya van dos. Dos mensajitos que la raza acierta. Por mientras, ¿qué te parece si nos vamos con Backstreet Boys?

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1: Una de la tarde con 37 minutos. Acabamos de escuchar ni más ni menos a Jason Mars con ese tema I'm Yours. Y hablando ahorita que andamos medio tropical con esas canciones, con esos ritmos, te invito a que agarres el teléfono, tal Manuel Villa, la voz que te acompaña. Y te digo, mándame tu mensaje a cabina al 6442-332394. Primero que nada, quiero que te reportes a la base. Cuéntame en qué colonia me escuchas. A lo mejor andas laborando en la ferretería. A lo mejor andas ahí en la birre cocinando, qué sé yo. Mándame tu mensaje al 6442-332394. Y además, traigo regalitos para ti, cortesía ni más ni menos de Mariscos El Tilapia, los meros menos pasados de verdad, los del callejón. Vamos a estar regalando una chabela con todos los powers para que andes con una sonrisa de oreja a oreja. A lo mejor traes antojo, dice Manuel, yo no necesito que me regales, yo soy pudiente y andamos de buenas, andamos generosos. 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Ya anda la patroncita ahí recorriendo y agarrando los números. ¿Sabes qué? Me hicieron un pedido al campanario también, más bien tendidos como bandidos. Saludos por acá, mi llamado Julio Flores, ¿cómo andamos? Saludos al licenciado, aquí dice Marlito, aquí andamos escuchándote, gracias. Ya sé por dónde andas, no ocupas decírmelo. Saludos a mi amiga Ruth y te cuento. Seguimos con esta dinámica, andamos jugando el rosco y dirás, ¿de qué se trata, Manolito? Ahí te va, fíjate. Te voy a ir dando diciendo algunas preguntas de cultura pop, a lo mejor series, películas, 90s, 2000, agrupaciones, por medio del abecedario. Fíjate, ya dijimos la A, ya dijimos la B, ahora nos vamos con la letra C. Y ponte atento, comunícalo. Actriz que interpretó a Mónica Geller en Friends. Y la respuesta correcta tiene que ser con la letra C. Y esas son 12, fíjate, a ver cuántos saben, al 6442-332394, y además que participas, te distraes un rato, sales de la rutina, vas a estar participando por ese Chabeloski, así que aprovecha. A ver qué me dicen por acá, saludos a Alejandro Rochín Vega, dice, buenas tardes, yo quiero probar Mariscos El Tilapia, yo voy por esa Chabela con todo el fe. Perfecto, mucha suerte, repito la pregunta, a ver... Actriz que interpretó a Mónica Geller en la serie Friends. La respuesta que buscamos tiene que ser con la letra C de casa. A ver qué dicen por acá. Al 6442-332394 me vas a mandar el mensaje, la respuesta correcta. Y toda la raza que participe vas a estar participando para un chabelón para que te consientas. A ver, me dicen... ¡Ah, qué elegancia! Hasta con inglés británico, me lo dicen por acá. Courtney Cox. ¡Ah, Caracas, Venezuela! ¡Saludos! Ahora nos vamos por la siguiente letra y así va a ser, fíjate. Cantante y actriz mexicana que interpretó a Roberta Pardo en Rebelde con la letra D. ¿Quién era Roberta en Rebelde con la letra D? A ver qué dicen por acá. ¡Saludos a mi llamado Julio Flores! ¡Saludos a Alejandro Rochín Vega Ruth que dicen Dulce María! En efecto, tienen bastante razón, estamos ya en sintonía, ya estamos entendiendo el juego, de qué se trata. Mira, con la letra E, fácil y sencillo para que toda la gente pueda participar. Rapero americano, famoso por canciones como My Name Is y Stan. Con la letra E, ¿quién será? ¿De quién se tratará? Saludos por acá, me están llegando mensajitos. Dice Dulce María y Courtney Cox. Courtney Cox, esa, saludos a Finanzas. Saludos a la gente que anda trabajando ahí. A ver, mi estimado Octavio.
2: M&M.
1: ¡Vamos!
2: M&M.
1: Eso es todo. Y aparte me encargó una canción, a ver.
2: Listo, ponme la de calle 13, Muerte en Hawái, creo que se llama. No se la tenga por ahí.
1: Sí, la tengo.
2: M&M.
1: Eminem. Y mala, yo no sé M&M's también. Saludos para acá a la gente que anda trabajando ahí. En las finanzas, ahí lo me pasan unos tips con todo gusto. Saludos a la maestra Bertril, dice Eminem y saludos Manolito. ¿En qué letra vamos? A ver si estás atento. Nos vamos con una canción por mientras. ¿Qué te parece Muerte en Hawái? Y ahorita seguimos con más fiesta, más pachanga. ¿Dónde vas? Aquí en Estudio 104.9 FM.

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0: ¡Ay, no más! ¡Una de la tarde con 52 minutos! ¡Salud, Manuel Villa! La voz que te acompaña a mediodía, la voz que te acompaña cuando estás haciendo el pipirín, cuando andas trabajando en la oficina manejando. Cuéntame, ¿alguna canción, alguna melodía que quieras escuchar con todo gusto, con toda confianza? ¿Cómo le vas a hacer? Vas a agarrar el teléfono en este preciso instante y me vas a mandar tu mensaje a cabina 64-42-33-23-94. Aprovecha, ya sabes que este programa se trata de desbloquear recuerdos, de viajar al pasado a través de la música y, ¿por qué no?, a través de una buena plática, una buena charla. Ya sabes que si algo disfruto es conocerte, saber dónde me escuchas. Mándame tu mensaje, no te quedes con las ganas de participar. Por acá me dicen, Manuel, mándame un saludo. Claro que sí, con todo gusto. Saludos a Andrea Osuna, que dice, aquí andamos. Tocó descanso y a gusto disfrutando del programa. Gracias. ¿Qué te está pareciendo el programa? Mándame el mensaje, termínamelo saber. Saludos a Julio Flores, dice Manuelito. Ya te la sabes, siempre te la rifo. Gracias, un abrazo enorme. ¿Cómo andamos? Me preguntaban que si cómo me fue con el polo el día de ayer. Estuvo tranquilo, gracias a Dios, estuvo calmado por acá. Le mandamos un fuerte abrazo ahí a la zona donde sí hubo más afectación, lo que es Empalme, Guaymas, a toda la zona más costera, más cerca del mar. Un fuerte abrazo y aquí andamos para lo que ocupen con toda confianza. Mandan más mensajes, a ver.
1: Yo quiero mariscos del Tilapia, Manuel.
0: Mucha, pero mucha suerte a toda la gente que escuchó esta frase. Dirás, ¿por qué? ¿Por qué están mandando eso a cabina, Manuel? Resulta y resalta que traemos para consentirte, para que disfrutes a gusto ahorita a mediodía. Te vamos a estar regalando una campechana y a toda la raza, ponte atento, que mande la frase, Manuel, yo quiero mariscos el Tilapia, vas a estar participando en el sorteo. Ahorita todavía tienes tiempo, tienes oportunidad, hasta las 2:15, 2:30 sacaremos al ganador para que vayas, ahora sí, a disfrutar a gusto de algo del mar. ¿Y en qué letra me quedé? A ver si están atentos. Según yo, si no me equivoco, en la letra F. Y seguimos con este juego, con esa dinámica del rosco. A ver, dice por acá. Personaje de Scooby-Doo, que es el líder del grupo Mystery Inc. Y suele vestir con una corbata naranja con la letra... Todavía ni terminaba de decir y ya me están diciendo la respuesta. Señal que están bien atentos. A ver, repito de nuevo por si quedó dudas. Con la letra F de Foco... Personaje de Scooby-Doo, que es el líder del grupo y suele vestir con una corbata naranja. A ver, ¿qué me dicen por acá? F. Y la respuesta es Fred. ¡Ah, qué bonito! ¿Cómo la entienden? ¿Cómo recuerdan esas caricaturas de Hanna-Barbera? Y nos vamos, fíjate, con la letra G de gato. Actor mexicano que interpretó a Héctor en la película Coco. Con la letra G, actor mexicano que interpretó a Héctor en la película Coco. Y por acá me dicen, Manuel, yo me centro las preguntas, pero no quiero participar. ¿Pero cómo es eso? El chiste que demuestro es quién es el mero mero. No te quedes con las ganas, participa y gana. Ando bien inspirado haciendo versos sin hacer esfuerzo. Por acá me dicen, a ver, campechana es la que lleva todo. Entonces, ¿qué vamos a regalar? Vamos a regalar una chabela. Ya andaba revisando el bar. Por acá me dicen Gael García. Efectivamente. Con la letra H. Actor que interpretó a Wolverine en las películas de X-Men. Con la letra H. A lo mejor tú te la sabes. A ver.
2: Manuel, yo quiero mariscos al Tilapia.
0: Eso es todo. Mucha suerte, mi estimado David García. ¿Cómo andamos? ¿Dónde me escuchas? Mándame tu mensajito. Por acá me dicen Hugh Jackman. Eso es todo. Señal que están bien atentos. Y fíjate, nos vamos y vamos a llegar hasta la letra I. Serie de Nickelodeon, protagonizada por un grupo de adolescentes que crea un programa de internet con sus amigos, con la letra I. Y llegó a salir en Canal 5, si mis matemáticas avanzadas no me fallan. A ver, pero alguien que se anime a mandar el audio para que vean que luego dicen, no, es que Manuel, inventas cosas. Eres como Randy Orton, tienes voces en la cabeza. Y no, hombre, si hay gente que sí está participando. De hecho, eso que escuchas, ni más ni menos, es el teléfono del WhatsApp.
3: Carly.
0: Ay, Carly, ahí está, fíjate, fácil y sencillo para toda la familia. ¿Y qué te parece si celebramos el triunfo con una canción de Jaguares? Fíjate, se me antoja. 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
3: Las lluvias de Polo dejaron preocupación entre vecinos de la calle Maximiliano R. López y sectores de la colonia Ejidal ante la proliferación de moscos y el riesgo del dengue. Los habitantes solicitaron apoyo urgente para realizar trabajos de balastreo y mejorar las condiciones de la zona. Hicieron un llamado a las autoridades y a quienes puedan ayudar para prevenir un problema mayor de salud pública. El huracán Polo provocó la cancelación de dos vuelos de Aeroméxico en el Aeropuerto Internacional de Hermosillo, informó el Grupo Aeroportuario del Pacífico. Se trata de los vuelos AM-702 y AM-705. El aeropuerto continúa operando con normalidad y se recomendó a los pasajeros consultar con la aerolínea el estado de sus vuelos. Jorge Caguachi Macari falleció este miércoles 30 de septiembre a los 58 años. La noticia fue difundida por figuras como Roberto Palazuelos y el senador Manuel Velasco, quienes expresaron sus condolencias. Caguachi fue empresario, abogado, boxeador profesional, diputado federal por el Partido Verde y dirigente de Nueva Alianza. También ganó notoriedad por su participación en Big Brother VIP y su presencia en medios de comunicación. Informó para Radiorama Sonora, Susana Arana.
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0: Miércoles 30 de septiembre es quincena. Espero que estés de lo mejor hoy y siempre. 2 de la tarde, la hora del pipirí. Provechito a la gente que anda disfrutando los sagrados alimentos. Oye, ¿cómo andamos? Dice, ¿y qué vas a regalar siempre, Manuel? Pues resulta que es Chabela, fíjate, yo me confundí ahorita. Lo bueno que no soy doctor y soy locutor. Imagínate tú, andar ahí trabajando las obras. ¡Nambre! ¡Qué mello! ¡Saludos por acá! Me dicen, ¿cómo andamos, malito? Fíjate que andamos bien contentos. Hace calorcito aquí en cabina. Y eso que andamos a 34 grados según aquí el pronóstico del clima. Ya sabes que nunca latino, pero ahí te lo comento de todos modos. Y activamos el modo rocola, canciones de todos los tiempos, de todas las épocas. Y para arrancar, ni más ni menos, el modo rocola, ¿qué te parece? Esa joyita de Billy Joel, Uptown Girl. Y puras de esas traigo. Así que vete imaginando, ahorita son canciones de todos los tiempos, de todas las épocas, para que aproveches. Puede ser español, puede ser inglés, a lo mejor se te antoja escuchar a Tarkan o qué sé yo, el Chacarrón. También se puede. ¿Cómo le vas a hacer? Vas a agarrar el teléfono y me vas a mandar mensaje a cabina. ¿A qué número? Al 6442-332394. ¿Y cómo le vas a hacer para seguir a Mariscos el Tilapia? 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A ver qué me dicen por acá.
1: Buenas tardes. Yo quiero Mariscos el Tilapia.
0: Eso es todo.
1: Quiero llevarme esa chabelona.
0: ¡Chabela! Eso es. Vamos a regalar una chabela. Saludos por acá, Raúl Espinosa, mejor conocido como Don Gallo. Dice, buenas tardes, Manuel. Yo quiero Mariscos el Tilapia. Saludos a mi compa Manuel. Un abrazo enorme. Espero que sea lo mejor. ¿Cómo andamos? Dice, ya, aquí andamos. Ahora sí, Manuel, vamos a armar la fiesta. Y seguimos con esa dinámica. Al parecer, aparentemente, la gente le está gustando. Ya sabes que trato de hacer algo diferente para vencer esto que se llama la changotonía. Eso, estar haciendo lo mismo una y otra vez. A lo mejor estás trabajando en la oficina y sirve que te distraes. Y me quedé en la letra J. Actor que interpretó a Jack Sparrow en Piratas del Caribe. Con la letra J, a lo mejor tú te sabes, si no has participado, no te quedes con las ganas. Mándame la respuesta al 6442-332394. Además, te cuento, te informo que toda la gente que mande su respuesta va a estar participando por esa chabelita. ¿Cómo te caería? ¡Ay, papaya de Celaya! Esos dolores sí me gustan. Por acá me dicen Johnny Depp. Ah, caray, qué inglés tan británico y fluido.
1: Johnny Depp.
0: Saludotes, mi señor Irán Rivera, a todos los Riveras. A ver qué me dicen por acá. Así, efectivamente, a través del WhatsApp se pueden hacer stickers. Unas cosas que uno aprende ya de grande y ya uno se sorprende. A mí me pasó el día de ayer. Nos vamos, fíjate, con la letra K y eso está bastante interesante. Personaje de Men in Black, mejor conocido en el pueblo como Hombres de Negro, interpretado por Tommy Lee Jones. Personaje de Hombres de Negro con la letra K. A ver si se la saben. Repito la pregunta, por eso veo mucha confusión, es pregunta trampa. Con la letra K, personaje de Hombres de Negro interpretado por Tommy Lee Jones. ¿Cuál será la respuesta? Nomás una persona, fíjate. Aquí ya lo saqué de sus casillas a dos que tres. Por acá me dicen, obviamente, Manuel, pues la letra K es K. Igual, tal cual, es la letra K. Ahora con la letra L. Actor que interpretó a Jack Dawson en Titanic. Es inglés británico que me cargo. Uf, en Hogwarts nomás lo enseñan. A ver, ¿cómo que letra Q? No, hombre. Por acá me dicen Leonardo da Vinci. Ah, caray, que no se pintaba cuadros según yo. ¿Cómo que da Vinci? A ver, ¿qué me dicen? Leonardo DiCaprio. Ándale, ya andamos. Andamos en lo correcto. Por mientras, fíjate, te dejo con la canción sorpresa de esta tarde. En lo que voy apuntando los papelitos ahí para la tómbola mágica. Quiero que me digas, primero que nada, ¿quién la canta? ¿Cómo se titula? Y además, ¿de qué serie sale? A ver, si estás atento.

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2 de la tarde con 23 minutos, estamos de regreso. Oye, gracias a toda la gente que se está reportando, mándame tu mensaje, mándame tu comentario, alguna canción, alguna melodía que quieras escuchar, aprovecha. Ahorita activamos el modo Rocola Canciones de todos los tiempos, no la andamos rifando, la andamos sacando al estadio, partiendo al diamante con casa llena. ¿Qué te pareció esa joyita, carudo? De los Eagles, las Águilas. Pura joyita te voy a traer en esta tarde calurosa para que disfrutes a gusto. Saludos por acá, me dicen, Malito, ¿cómo andas? Ahorita tengo ni más ni menos que echar un colado a puro pala, no te apuntas. Fíjate que ya yo anduve por esos tiempos. Me acuerdo cuando traía 15, 16 años, ahí andaba de traidor. Eras, Manuel, como que traidor. Sí, yo era el que traía las cosas, me mandaban ahí que por las cocas, ahí por las herramientas, ahí me tocó andar en su tapa. Y ahí fue donde agarré este color bronceado caramelo que no te imaginas. Saludos por acá a la gente que anda trabajando en la oficina. Ahorita que andamos bien a gusto, fíjate, en cabina, disfrutando, platicando contigo. ¿Algún mensaje? ¿Alguna felicitación que quieras hacer? Claro que también se puede. ¿A qué número pregunta la raza? Al mismo número, el 64-42-33-23-94. Por acá Marcela Harrison, bonita tarde a toda la gente del Valle, el Jackie, a sus alrededores. ¿Cómo les fue al campo con la lluvia? Que se reporte la raza de Pueblo Yaqui. A la gente que me escucha también en los ejidos, mándame tu mensaje. Por acá me dicen saludos. Manuelito, ¿cómo andamos? Te deseamos una excelente tarde. Y luego, segundo, dice saludos a Ángel Torres. Hoy en su cumpleaños se escucha en la colonia Las Misiones. Le mandamos un fuerte abrazo. Muchas felicitaciones. Le mandamos toda la energía tipo Genkidama. Desde cabina, mi estimado Ángel Torres, que te apapachen y te consientan. Y lo pases de lo mejor hoy en tu día. Celebra lo grande. Por acá me dicen, Manuel, te la rifas con tus dinámicas. Gracias, un fuerte abrazo. Me da gusto saber que están disfrutando de esas cosas que de repente se me ocurren.

0: o a través de las páginas de internet. Incluso andamos también en Alexa. Repito la pregunta por la letra M, película del año 1999, protagonizada por Keanu Reeves, en lo que los humanos viven conectados a una realidad simulada. ¿Cuál será? ¿Qué dirá? ¿Quién sabrá la respuesta?
1: Matrix.
0: ¡Ah, Caracas, Venezuela! ¡Se conectó! ¿Quién será esa voz ahí de Darth Vader? ¿Quién será? Saludos por acá, me dicen Matrix. Matrix, efectivamente. Saludos a mi estimado Alejandro Rochín Vega. Con la letra N de Nani. Y esa no es la respuesta. Grupo americano de pop masculino, famoso por el tema Bye Bye Bye. ¿Cuál será? Mándame tu mensaje, mándame el audio. Saludos a mi estimado Gerardo, que dice: buenas tardes, Manuelito. Saludos, ¿podrás poner la canción El Diablo de Fobia, por favor? Y ánimo, gracias. Ahí la buscamos con todo gusto. El Diablo de Fobia.
2: En sync.
0: Efectivamente. En lo que sigan llegando mensajes, vamos a buscar esa canción de Fobia, a ver si la tengo. Y vamos a darle vuelta, eso sí, fíjate, a la tototómbola mágica. Si escuchas tu nombre, me mandas mensaje. Y ahorita vamos a seguir jugando. Pero primero vamos a sacar al ganador. Ahora sí, de esa Chabela. A ver si escuchas tu nombre. Damos vuelta a la primera vuelta, la tómbola mágica. La segunda vuelta. Y la tercera vuelta será la decisiva. Ya tengo el papelito. Y el nombre. Por acá me dicen New Kids on the Block, gran banda también. ¡Saludotes! Tengo el nombre del ganador. Dice Rochín Vega. ¿Algún Rochín Vega por acá que se reporte a la una, se reporte a las dos, se reporte a las triquis, trácatelas? Por mientras, ve pensando en la letra Ñ, personaje del Chavo el 8. Con la letra Ñ, y es toda la información que tengo. ¡Qué difícil! ¿Cuál será? A ver si alguien me manda el audio. Por acá me dicen: Manuelito, aquí estoy. Yo quiero mi Chabela. A ver.
3: Mira.
0: Ah, caray, se apareció Ñoño. Fíjate, puro talento tenemos por acá. Me dicen: aquí andamos en las calles. Saludos de mi estimado Raúl Espinosa. ¿Ya anda trabajando ahí? ¿En qué grupo anda? Dígame. Saludotes. Oye, y también aprovecho para felicitar, ni más ni menos, a la sonrisa eterna. Estamos hablando de quién dirás, Manuel. Obviamente, Cristina Castellanos, que el día de ayer celebró su cumpleaños, pero como motivos de lluvia no pudimos mandarle sus saludos. Ya tenemos lista ahora sí la canción El Diablo. Y dirían los puertorriqueños: ¡El Diablo!
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2:39 PM. Estamos de regreso. ¿Cómo andamos? ¿Cómo va la música? ¿Qué te está pareciendo el programa de esta tarde? ¿Lo estás disfrutando? Me da gusto saber que hay gente del otro lado ahí disfrutando las canciones, el show que hacemos con mucho gusto para ti, ya sabes. Que te habla Manuel Villa, la voz que te acompaña. Mándame tu mensaje, cabina, al siguiente número. No te quedes con las ganas de participar. Dices, a lo mejor responde otro por mí. Hombre, déjate cosas. Vamos a platicar, a disfrutar la buena música, alguna canción, alguna melodía. Alguna respuesta que tú te sepas, lo puedes mandar al siguiente número, 64-42-33-23-94, y te hablamos, fíjate, desde la bella KGM y a sus alrededores, le mandamos un fuerte abrazo también. Me dicen, ¿en qué letra te quedaste, Manuel? Ni yo mismo sé, fíjate, según yo, me dicen por acá, me informan, en la letra O. Y nos vamos entonces, seguimos con este juego, actor británico que interpretó a Legolas en El Señor de los Anillos. ¿Quién será ese actor británico que interpretó a Legolas en El Señor de los Anillos? ¿Y a qué número? No te quedes con las ganas. 64-42-33-23-94. ¿Por qué me decían, Manuel? Yo estoy participando. Mañana te voy a dar doble oportunidad de ganar. Mañana vamos a regalar más cosas con cortesías de Mariscos El Tilapia. Le mandamos un fuerte abrazo a la gente que anda trabajando ahí. Fíjate, mi estimado Manuel Altocayo. Me dice, Manuel, yo quiero ir a visitarlo. Dime dónde está la dirección, cómo llego. Fácil y sencillo para toda la gente bella que me escucha. 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Me dice, Manuel, yo no sé quién es el actor. Ahí te va, fíjate, te vas a acordar. Actor que interpretó a Legolas en El Señor de los Anillos, que también sale en la película Piratas del Caribe. A ver, con la letra O. ¿Qué dice la raza? Anímate, participa. Fácil y sencillo, no está tan complicado. Por acá me dicen, ah, ya me acordé, Orlando Bloom. ¿Será verdad? ¿Será mentira? ¿Tú qué opinas? ¿Está lo correcto? Obviamente. Nos vamos con la letra P. Cantante conocida por canciones como So What. Y además, es un color. ¿Cuál será ese color, esa cantante? A ver qué dice la raza. A ver, ¿algún valiente que quiera mandar audio? Anima, participa. Aquí Ruth anda con todo. Todo es acertado. Me dice, para que te des una idea de mi edad. Óyeme, pues ¿y yo por qué crees que tengo este programa también? ¿Por qué te crees que te hablo de esto mismo? Por acá me dicen Pink, con la letra Q. Personaje de Padre de Familia, vecino de Peter Griffin, famoso por su expresión giggity, giggity, giggity. ¿Cuál será ese vecino famoso que sale en Padre de Familia y que dice eso? Giggity, giggity, giggity. A ver, con la letra Q, para que la empieces a dar vuelta ahí a la memoria. Dale, vamos a dar un poquito ahí a quemar cinta. ¿Cuál será esa letra Q? Tan difícil que no llegue el mensaje. Por mientras, fíjate, vamos a mandar la siguiente canción a la raza de Mariscos El Tilapia para que le suban a todo volumen ahí. Ni más ni menos, a la bocina. Saludos al Chacho también.

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2:52. Oye, acabas de escuchar ni más ni menos, te quiero tanto, tanto, tanto, cada día un poco más. Ronda vaselina y que no se te olvide ir a votar, fíjate, por Marianita Ochoa. Y aprovechando el asunto, vota también por Yair, el orgullo de Sonora. Y dicho eso, yo me voy, que tengas una excelente tarde. Vamos a seguir con este asunto que hicimos ahorita, experimento, de adivinar el personaje. Por acá me decían Quagmire. Efectivamente, dos personas nomás dieron la respuesta correcta. Nos quedamos con la letra R. Personaje de Harry Potter, que es uno de los mejores amigos de Harry y Hermione. La respuesta, ¿cuál será? Con letra R, al igual es una bebida. Es la única pista que te voy a dar para que veas. Vamos a hacer de manera express para ver si llegamos a la Z. A la letra Z. A ver qué me dicen por acá. Manuel, ¿puedes repetir? Lo dijiste muy rápido. Claro que sí, te lo digo. Despacito. Personaje Harry Potter, que es uno de los mejores amigos de Harry, junto con Hermione. ¿Cuál será? ¿Cuál será ese personaje? Con la letra R, fíjate. Según yo era la más fácil que tenía aquí. ¿Quién dirá qué dice la respuesta correcta? A ver, adivina, adivinador. Y hablando, fíjate, de adivinador. Por acá mi estimado Alejandro dice, Manuel, ¿qué te parece si cerramos con alguna de door? Y te pregunto, ¿tú sabes cómo se dice puerto en inglés? Se dice door. ¿Y alguien sabe cómo se dice el que vende las puertas? Vendedor, puros de esos traigo. Por acá me dicen Ron. ¡Qué rico! A ver, vámonos de manera express con otra letra. Con la letra S, cantante colombiana conocida por Estoy Aquí y Ojos Así, ha sido más fácil. ¿Cuál será esa cantante colombiana que canta esas melodías tan bonitas? Mándame tu mensaje, no te quedes con las ganas de participar. Dice Shakira, Shakira. Y ahora nos vamos con la letra T. Grupo alemán, esa sí está bien complicada. De pop rock formado de los gemelos Bill y Tom Cowlis, muy popular durante los años 2000. Grupo alemán, fíjate, de pop rock. ¿A qué te suena? ¿Cuál será? Y eran hermanos gemelos. Ya te la compliqué. A ver. Por acá me dicen Tokyo Hotel, fíjate, nomás una persona dio con la respuesta correcta y estoy orgulloso. Estás en lo correcto. Nos vamos rápidamente con la U. Actriz americana, protagonista de la cinta Kill Bill y también conocida por Pulp Fiction. Cine de culto, a ver cuántos saben cuál será esa actriz. Uma Thurman, andan con todo, fíjate. Se pusieron las pilas de último minuto, de último instante, con la letra B, personaje de Dragon Ball Z, príncipe de los Saiyajin y rival de Goku. ¿Cuál será? Vegeta, oye, andan con todo. Se nota que ya, ahora sí, se pusieron modo investigador. Con la letra W, fíjate, actriz americana, que protagonizó la película Beetlejuice y Edward, joven manos de tijeras. Eso está más complicada, pero sí, me dicen Winona Ryder. En efecto, ¿cómo le entienden a las matemáticas? Ahora sí, con la letra X, guerrera, protagonista de una serie de los años 90 que luchaba contra dioses, monstruos y ejércitos. Era la princesa guerrera. ¿Y cuál era su nombre? Por acá me dicen China. En efecto, nos vamos ya con la última letra. Ah, no, faltan dos. Lo bueno que soy locutor y no maestro de español. Dice cantante puertorriqueño que forma parte del dúo de reggaetón. Uno es Wisin y el que nos falta será, efectivamente, Yandela. Y ahora sí. Ahora sí, la Z, la última letra del abecedario. Actor que interpretó a Troy Bolton en las películas High School Musical. Para la gente, para los niños Disney, ahí se las dejo. Con la letra Z, ¿cuál será? ¿Quién será ese actor? Fíjate, fíjate en mi secretaria, que yo ya me voy, pero regreso ni más ni menos a las 6 de la tarde. Me dicen, facilita, Manuel, Zac Efron. Ah, para que participe toda la raza. Yo me voy, fíjate. La de The Doors, ¿qué te parece si la ponemos a los clásicos? Por mientras, ahí le dejamos esta canción a toda la gente que ya se unta a la fumada de la campana. Es un adiós.

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2: El Jardín Nativo para Polinizadores de Litson cumplió su primer aniversario, informó la Fundación Ambiental del Valle del Yaqui. A un año de su creación, el espacio ya recibe mariposas, abejas y colibríes, además de mostrar la floración de distintas especies de plantas nativas. El 80% de los cerca de 5,000 kilómetros de carreteras estatales en Sonora se encuentran en buenas condiciones, informó Eduardo Pacheco, director de la Junta de Caminos en Infraestructura Carretera. El resto presenta distintos niveles de deterioro y algunos tramos requieren rehabilitación completa. Este año se destinaron 400 millones de pesos para conservación, además de 80 millones para atender las emergencias. El programa Soy México busca facilitar la regularización de la doble nacionalidad para menores nacidos en Estados Unidos, permitiéndoles acceder a sus derechos como mexicanos y al sistema educativo nacional. Las jornadas arrancarán este día 30 de septiembre en Hermosillo y se mantendrán hasta el día 2 de octubre. Además, continuarán en Nogales, Agua Prieta, Puerto Peñasco y San Luis Río Colorado. El trámite también permite a las familias ahorrar en traducciones, apostilla, peritaje e inscripción. Informó para Radiorama Sonora, Susana Arana.
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3 de la tarde, 3 con 11 minutos. Gente, ¿qué onda? Muy buenas tardes. Ya inició Conexión Romántica, la hora más romanticona de Estudio 104.9. Mi nombre es Eilian Beltrán. Y en esta ocasión, en este último día del mes 9 del mes de septiembre, tenemos 33 grados centígrados al momento. Hoy, esta es la temperatura máxima, ya no va a subir. Al contrario, bajaremos hasta los 25 grados centígrados y nuestro cielo estará parcialmente nublado el día de hoy. Hoy no se esperan lluvias, así que tú tranqui, puedes lavar tu carro con toda la confianza, al igual que la ropita que tienes por ahí acumulada en tu casa, ¿no? Mi nombre es Elian Beltrán y esto ya inició. Esto es Conexión Romántica. Y hoy, además de tener buenas rolas del amor para el amor, también vamos a hablar sobre esos datos curiosos del amor que quizá no sabes al 100%. Y es que el amor no siempre se demuestra con grandes declaraciones o con momentos extraordinarios. Muchas veces aparece en cosas mucho más simples, sencillas. La constancia, la presencia, la forma en que nos cuidamos y la capacidad de entender que amar a alguien, bueno, no siempre significa saber cómo hacerlo bien. Digo, nadie estudió para saber amar, ¿verdad? Pero hoy tendremos estos datos curiosos sobre el amor que tal vez no sabías durante esta hora. 3 con 12 minutos. Vámonos con música. Estás en Conexión Romántica.

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1: ¡Qué buena rolita de Rake acabamos de escuchar! Espero la hayas coreado a todo pulmón y a todo volumen. Son las 3:28 minutos, seguimos por acá con Conexión Romántica y vámonos con el primer dato sobre el amor que quizá no sabías. Aquí vámonos con el punto número 1. Amar no siempre significa saber amar como necesitas. Mira, te explico. Una persona puede quererte sinceramente y, aún así, no saber darte exactamente lo que tú necesitas de manera emocional. Puede tener, sí, sentimientos, pero carecer de herramientas para comunicarse, expresar cariño, escuchar o resolver conflictos. Por eso, sentir amor es importante, pero también importa aprender a demostrarlo de una manera, pues que nos permita que ambos podamos sentirnos valorados y también seguros dentro de la relación. Recuerda, amar no siempre significa saber amar como necesitamos o como necesita la otra persona. O sea, tanto puede ser para ti como puede ser para dar, ¿no? Entonces, así que, bueno, ¿quién nos enseña a amar realmente? Vamos directamente en la marcha. Así que tú tranqui, pero sí, siempre viendo todas las red flags, las green flags y también el cómo te sientes dentro de la relación y qué puedes dar en esa relación. Son las 3:29, seguimos con más música. En la siguiente intervención te regalo un dato curioso más sobre el amor que tal vez no conocías. 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
2: 3:41 minutos, seguimos con más de Conexión Romántica. Qué buena rola de nuestra buena amiga Laura Pausini, ¿no? Una rolita que te llega hasta los huesos, ¿no? Y seguimos con más de nuestro tema titulado Datos sobre el amor que quizá no conocías en su máximo esplendor. Y para esto vámonos con el siguiente punto. El interés se nota en la constancia, ¿a poco no? Y puede ser de aquí para allá como de allá para acá, ¿no? Tenemos que notar el interés y tenemos que hacer notar nuestro interés. Cuando alguien realmente se siente interesada o interesado en ti, normalmente busca las maneras de acercarse, conversar y también compartir un poco de tiempo de calidad contigo, ¿no? No significa que tenga que escribirte todo el día o estar disponible a cada momento, pero sí que exista una intención de, pues, mantenerse presente con esa conexión, ¿no? Una conexión ya sea por mensajes, comunicación o como le quieras llamar. También, pues, es momento de poner en cuestión o dentro de nuestro tema la diferencia. Y es que la diferencia está entre alguien que aparece cuando se acuerda de ti y alguien que procura tener un espacio para seguir con esa conexión totalmente viva contigo en su momento de vida, por lo menos en lo que están caminando en este momento o en este cachito de la historia. Así que recuerda, el interés se nota en la constancia y no solamente esperes recibirlo, también trata de darlo y ser constante si quieres tener una buena conexión romántica con esa persona especial. Son las 3:43, vámonos con más música. 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
1: Tres con 55 minutos, llegamos a la recta final de Conexión Romántica y así te comparto el último punto de nuestro tema. Datos sobre el amor que quizá no sabías. Así que pon mucha atención porque aquí se viene también algo fuerte. Las relaciones fuertes no son perfectas. A ver, toda relación que diga que no tuvo ningún conflicto, créele el 50%. Porque de hecho las relaciones se basan sobre debates, conflictos y el cómo podemos llegar a manejarlas como pareja. Entonces, va a existir porque va a existir. Aquí la diferencia es cómo lo maneja, ¿no? Y es que hasta las relaciones más bonitas tienen desacuerdos, errores y momentos difíciles. Esto siempre va a pasar. Lo que las fortalece no es pues evitar todos los problemas, sino la capacidad de enfrentarlos sin destruirse en el proceso de hacerlo. También hablar lo que duele, reconocer errores, pedir disculpas y volver a intentarlo puede decir mucho más de una relación que solamente aparentar que todo está bien y todo es perfecto todas las horas del día. Créeme, es cansado y así nunca se solucionan problemas porque entre ustedes, entre comillas, no existen problemas y solamente se tragan los disgustos y estos algún día van a terminar por llenarte y hacerte explotar. Más vale tener esa charla poquito incómoda para poder llegar a unos acuerdos si es que quieren seguir teniendo conexión, ¿no? Vámonos también con el consejo final sobre el tema. No midas el amor solamente por lo que alguien dice sentir. Mira también su constancia, sus acciones y su disposición para así construir algo contigo. Porque el amor puede empezar con una emoción, pero también una relación se construye con hechos. Así que ya sabes, hoy nuestro tema fue datos sobre el amor que quizá no sabías aquí en Conexión Romántica. Yo me retiro, pero te quedas con muy buena rola en Conexión.

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3: Con la expectativa de recibir a más de 25,000 caminantes en la carretera internacional rumbo a Magdalena, las autoridades exhortaron a los peregrinos a extremar precauciones, caminar en sentido opuesto a los vehículos y utilizar equipo reflejante para evitar tragedias durante el cumplimiento de las tradicionales mandas a San Francisco Javier. Sergio Mayer regresa a la televisión de convivencia y competencia 24/7. El actor y exdiputado federal formará parte del reality Juego de Villanos, la nueva apuesta de Telemundo, que estrenará el martes 20 de octubre. Mayer confirmó su regreso a los formatos de telerrealidad meses después de que su participación en La Casa de los Famosos detonara un proceso disciplinario en su contra, con su partido y en el Congreso de la Unión. La tormenta tropical Rachel se intensificó a huracán categoría 1 en la escala Saffir-Simpson y su circulación generará lluvias intensas en regiones de Jalisco, Colima, Michoacán y Guerrero. Así lo informó el Servicio Meteorológico Nacional. Consulta esta y otra información en www.nuestrasnoticiasonora.com. Soy Cheryl García y continuamos en una hora con más información en Nuestras Noticias Radiorama Sonora.
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1: ¡Qué buena rolita para iniciar esta hora de playback a través de Estudio 104.9! Mi nombre es Eilian Beltrán, son las 4:09 minutos y amigos, amigas, bienvenidos a esta nueva hora para cantar a todo pulmón y hacerlo hasta que llegues directamente a tu destino. Y en esta ocasión, además de obtener buena música, para echar el bofe, para echar el foie, para echar también todos los pulmones y, ¿por qué no?, amenizar algunos tímpanos cerquita de nosotros, además tenemos nuestro tema. Hoy vamos a hablar tipos de personas cuando van al supermercado. Vamos a ver si atinamos tu tipo de personalidad dentro de un supermercado o si se te viene a la mente alguna carita conocida después de que escuches algunos de estos tipos. Son las 4:10 minutos. Quiero que te pongas cómodo, cómoda, que estés al tanto si vas manejando y también le subas tu radio para que disfrutes de la siguiente canción en playback.

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1: 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Vamos a una pausa comercial y regresamos enseguida.
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1: Cuatro con 22 minutos, así es, seguimos con más música, son las 4:22, estamos en Playback para que sigamos cantando a todo pulmón. Y te recuerdo que hoy estamos platicando de tipos de personas cuando van al súper. Vamos a ver si le atinamos a tu personalidad mientras andas por ahí en tus compras, ¿no? Y para esto iniciamos con el que va con una lista de lo que va a comprar, pero compra de todo menos lo de la lista. Llega con su listita perfectamente escrita y hasta piensa, pues que esta vez sí va a respetar el presupuesto. Pero apenas entra, empiezan las tentaciones. Una promoción, una botanita, un producto nuevo y wow, algo que llama muchísimo la atención. Tal vez algo de limpieza. Y termina saliendo con medio supermercado. Lo curioso es que probablemente olvidó justo lo que realmente necesitaba de su lista. También tenemos al cazador de ofertas. Este personaje puede pasar media hora comprando a precios que casi nadie puede encontrar. Precios porque encontró un letrero de oferta especial y dijo, este es mi momento. This is my moment. No importa si realmente necesitaba el producto o no. Lo importante es que aprovechó la oferta. Si está de rebaja, hay que aprovecharlo, por supuesto. Y cuando llega a casa, seguramente anuncia orgullosamente cuánto dinero llegó a ahorrar en esta vueltecita al súper, aunque haya gastado muchísimo más de lo planeado. Pero se casó la oferta y se aprovechó al máximo. ¿Y tú? ¿Te sientes identificado con alguno de esos personajes o les pudiste poner alguna cara? Seguimos con más música en la siguiente intervención. Te regalo un poco más de estos tipos de personas cuando van al supermercado. Mientras tanto, te quedas con buena música en Playback.

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1: Oigan, 4:40, seguimos con más música. Muy buena rolita, para ir como que bien a gusto manejando, echando como que el fuá bonito, porque también tenemos muy pocos grados centígrados el día de hoy. Estamos a 30 grados centígrados y pues se va a poner bueno, ¿no? Recuerda que bajaremos hasta los 25 el día de hoy. Y seguimos con nuestro tipos de personas cuando van al supermercado. ¿Quién eres tú? ¿A quién te acuerdas cuando hablamos de el que va nada más por una cosita, entre comillas? Su famosa frase: ¡ay, voy rápido! Nada más necesito una cosa, ya, de volada. No, no me tardo ni 15 minutos de voladita. Pero el supermercado tiene otros planes para esa personita. Sale con una bolsa de pan, refrescos, galletas, productos de limpieza y tres cosas que ni siquiera recuerda haber puesto en el carrito. Y por supuesto, existe una gran posibilidad de que haya olvidado aquello por lo que realmente iba al súper. Bueno, ese es un tipo de personalidad que va al supermercado constantemente, ¿no? Y a todos nos ha pasado. También el que convierte el supermercado en paseo familiar. ¡Ey, vámonos! ¡Vámonos todos, plebes! ¡Súbanse carro! ¡Bum, bum, bum! ¿A dónde vamos? ¡Al súper! No, es la salida familiar de la semana o la quincena. Va con pareja, hijos, hermanos o hasta con toda la familia. El problema es que cada persona quiere ir en un pasillo diferente. Uno quiere botanas, el otro quiere cereal, otro necesita algo de limpieza y alguien siempre termina preguntando: ¿dónde está mi mamá? ¿O dónde se fue mi hermano? Oye, ¿y tu hermano? ¡Búscalo! A veces hasta llegan a vocear a la gente nomás para poder encontrarlos en lo que es un supermercado. Benditos celulares que existen el día de hoy, ¿no? También, comprar despensa se convierte en una excursión familiar. Y papá, ¿cuándo vamos a salir? ¿Cómo que cuándo vamos a salir? ¿No fuimos al súper el día de ayer? ¡Ey, cálmate! No podemos gastar tanto en paseo familiar. Son las 4:42, vámonos con música. 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
1: 4:57, llegamos a la recta final después de esta rolita que sí duró poquito, ¿verdad? Pero ya seguimos con más en esta recta final. Y antes de irme, quiero también mandar una felicitación. También te vamos a felicitar, hombre, porque es miércoles. Y yo sé que los miércoles... Oye, ya se acerca tu miércoles primero de octubre. Bueno, miércoles de octubre, punto. Para que andes de rosa, porque mi amigo siempre se viste de rosa los miércoles. Entonces le mandamos saluditos a Omar Burgos, que nos está escuchando desde Nogales, Arizona. Amigo, que tengas muy bonita tarde. Y bueno, con esto que acabamos de escuchar, es momento también de despedirnos. Son las 4:57, mi nombre es Ilian Beltrán, y espero que te haya encantado nuestra playlist, además de nuestro buen tema que tuvimos en esta ocasión. Y te digo qué onda con el clima antes de irme. Tenemos 32 grados centígrados como máxima y también al momento. Ya no va a subir. Al contrario, va a bajar hasta los 25 grados centígrados y hoy nuestro cielo estará parcialmente nublado. No se esperan lluvias, pero ya sabes que Tlaloc de repente como que le gusta hacer sus jugaditas y posiblemente nos pueda sorprender o tal vez no. Así que, he ahí la información. Te agradezco por dejarme entrar en tu casa, oficina o coche. Y el día de mañana seguimos sintonizándonos por acá a través de Estudios 104.9. Hasta mañana. Adiós.